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1: La infidelidad provoca en las personas afectadas un derrumbe de la confianza y la credibilidad. Donde antes existía seguridad, se produce la duda y el temor. El fundamento donde se afirmaba la intimidad desaparece súbitamente y la persona se siente perdida. La experiencia de una infidelidad es una de las pruebas más difíciles por las que se puede transitar. La víctima hace cientos de preguntas sobre causas y motivaciones, procurando entender el caos en que se encuentra. Al reflexionar sobre todos los efectos del dolor que pueda producir en nuestro cónyuge, en los hijos y en toda la familia, debemos estar conscientes de que no vale la pena exponer a los que amamos a tanta aflicción solo por un momento de placer. Su familia es su mayor tesoro. Le habla Sixto Porras de Enfoque a la Familia.
2: Visite enfoquealafamilia.com.
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3: ¿Cómo están, amigos? Muy buenos días, bienvenidos.
4: Amigos oyentes, buenos días.
3: Mototaxistas anuncian bloqueo indefinido y ponen al gobierno ante un nuevo conflicto por los combustibles.
4: La crisis de los combustibles vuelve a tensionar la relación entre el gobierno y los sectores de transporte. La Federación de Mototaxistas de Santa Cruz anunció un bloqueo indefinido de carreteras y vías estratégicas del departamento desde hoy, 11 de septiembre, a partir de las 9, ante la falta de respuestas a un conjunto de demandas que el sector considera pendientes.
3: La protesta no responde a un solo reclamo. Los mototaxistas cuestionan el abastecimiento irregular de gasolina, rechazan cualquier incremento en el precio de los carburantes y exigen que se mantenga algún mecanismo que evite que el costo del combustible termine trasladándose directamente a sus ingresos.
4: A esta problemática se suma un conflicto que arrastra varios meses: el resarcimiento por los daños que los transportistas atribuyen al uso de gasolina de mala calidad o desestabilizada.
3: El dirigente Rubén Cardoso sostiene que cerca del 90% de los beneficiarios ya habría recibido el pago, mientras que alrededor del 10% todavía tendría trámites pendientes. El sector reclama que estos casos sean resueltos y que YPFB cumpla los compromisos asumidos.
4: El antecedente es relevante. En febrero, YPFB anunció que otorgaría resarcimientos económicos a propietarios de vehículos afectados, previa evaluación y verificación de los daños. Posteriormente, el gobierno informó que había acordado con sectores del transporte agilizar estos procesos y realizar inspecciones relacionadas con la calidad de combustible.
3: Según la dirigencia, las movilizaciones alcanzarán diferentes zonas del departamento de Santa Cruz, entre ellas Satélite Norte, Guarnes, Cotoca, Pailón, Cuatro Cañadas, San Julián, Guarayos, San Javier y Concepción.
4: En el sector sur también se prevén medidas entre La Guardia, Samaipata, Mairana y San Isidro, de acuerdo con el reporte de la dirigencia.
3: El sector advierte que la medida continuará mientras no existan respuestas concretas.
4: Más allá del bloqueo, el conflicto refleja una preocupación que afecta directamente a los trabajadores que viven del transporte. ¿Qué ocurrirá con sus ingresos si el precio del combustible aumenta, mientras el abastecimiento continúa siendo irregular?
3: Los mototaxistas incluso han planteado que la importación privada de carburantes debe contar con reglas claras que eviten que el precio final termine afectando de manera desproporcionada al transporte.
4: El sector ya había planteado anteriormente 5 demandas vinculadas al combustible: una solución definitiva al abastecimiento, resarcimiento económico, cilindros para los llamados turistas, congelamiento del precio del combustible y reducción del costo del B-SISA para sus motocicletas.
3: Por ahora la advertencia es clara: si no existe una respuesta que satisfaga al sector, el bloqueo será indefinido, abriendo un nuevo frente de presión para el gobierno en medio de la discusión nacional sobre el precio, la subvención y el abastecimiento de combustibles.
4: De la mañana, 41 minutos.
3: Advierten que el Fondo Monetario Internacional no contempla a fondo factores propios de la economía boliviana para definir términos de acuerdo.
4: El analista económico Enrique Velasco compartió con Panamericana opiniones sobre los posibles condicionamientos y ajustes que exige el Fondo Monetario Internacional para establecer acuerdos, ya que sus parámetros de análisis suelen ser muy técnicos y teóricos, con el riesgo de no ajustarse a realidades como la boliviana.
3: En su criterio es comprensible que dicho organismo proponga cambios y medidas drásticas, pero ello no garantiza su eficacia y su adaptación a contextos económicos como el que atraviesa Bolivia, donde los problemas de orden social son muy profundos, dice el analista.
5: Tradicionalmente el Fondo Monetario tiene criterios muy marcados, están totalmente definidos, digamos, en esa trilogía causal, ¿no es cierto?, que el Fondo asigna al tema de que el excesivo gasto público, el déficit fiscal, induce a la emisión monetaria y esto lleva a la inflación. Es básicamente todo el proyecto y todo el acuerdo con el fondo normalmente está vinculado a cómo reducir el gasto público de tal manera que el Banco Central no tenga, entre comillas, que prestarle dinero al gobierno de manera que tenga controlada la inflación. Ahora, esa lógica, por supuesto, que deja de lado una serie de los problemas reales de una economía como la boliviana, ¿no? Una economía como la boliviana, si bien tiene problemas macroeconómicos, tiene problemas de todo tipo, pero también tiene tremendos problemas sociales, ¿no?
4: Para el analista Enrique Velasco, el punto de conflicto reside precisamente en que Bolivia no puede comparar su sistema financiero con el que se observa en otras naciones de mayor estabilidad y desarrollo, haciendo que los términos de cualquier convenio internacional deban ser revisados en función a particularidades.
5: Y ese es el tipo de problemas que un acuerdo con el Fondo Monetario no termina de resolver. Nosotros venimos insistiendo por mucho tiempo que la respuesta en una crisis de esta naturaleza no es la reducción del gasto fiscal, no es la austeridad, porque esto lo único que hace es afectar mucho más a los más pobres, ¿no? El tema de la inflación, si bien se supone que es el impuesto que afecta más a los pobres, no está, porque la inflación, o junto con la inflación, normalmente viene el aumento de los salarios, la remuneración al trabajo, etcétera, etcétera. Pero lo que en realidad es que la inflación de la moneda lo que hace es reducir el valor de los activos financieros denominados en bolivianos, pero que están, digamos, contabilizados en dólares, ¿no? O sea, acá hay una serie de factores que probablemente no sean tan notorios en la economía boliviana como lo pueden ser en economías más desarrolladas, pero que sin embargo van marcando una tendencia de medidas que van a terminar afectando mucho más a los más pobres. El problema fundamental va por ese lado.
4: Siete de la mañana, 44 minutos.
3: Intervención a la ANH destapa fallas críticas en el control de combustibles y un desvío de 22 millones de litros.
4: La intervención de la Agencia Nacional de Hidrocarburos comienza a revelar un escenario mucho más complejo de lo inicialmente previsto. Los primeros resultados presentados por la Comisión Interventora apuntan a graves deficiencias en los sistemas de control, vulnerabilidades informáticas y una falta de conexión efectiva entre la entidad reguladora y YPFB.
3: Según el informe presentado por los ministros Marcelo Blanco y Óscar Justiniano, se han identificado 9 vulnerabilidades en los sistemas informáticos de la ANH, entre ellas accesos externos no autorizados, despachos sin límites, utilización irregular de contraseñas y mecanismos que habrían permitido desbloquear sanciones impuestas a determinadas estaciones de servicio.
4: La comisión sostiene que estas fallas permitieron generar múltiples irregularidades en el sistema de comercialización y control de carburantes.
3: Uno de los datos más preocupantes es el desvío de 22 millones de litros de combustible detectado durante un periodo de un mes. Las autoridades explicaron que la cifra fue identificada mediante el análisis de carguíos repetitivos y operaciones consideradas irregulares.
4: Para dimensionar el volumen, el ministro Justiniano utilizó como referencia el consumo aproximado de Santa Cruz, que según su explicación, bordea los 3 millones de litros diarios.
3: Otro de los hallazgos que genera preocupación está relacionado con el BESISA, plataforma destinada a registrar y controlar la comercialización y el consumo de carburantes.
4: El ministro Blanco, más bien, afirmó que el sistema estaba funcionando apenas al 5% de su capacidad, pese a que precisamente debía constituirse en una de las principales herramientas para detectar carguíos irregulares y evitar el desvío de combustible.
3: La comisión anunció que el sistema fue reemplazado y que se incorporaron nuevos controles, y entre las medidas está el fortalecimiento de la trazabilidad y la integración con otras bases de datos para detectar placas clonadas, carguíos repetidos y operaciones que no correspondan al comportamiento normal de un vehículo.
4: Las autoridades incluso reportaron casos de motocicletas que registraban decenas de carguíos en distintos puntos, una situación que ahora será sometida a investigación.
3: Uno de los aspectos centrales de la investigación está determinar cómo fue posible que un sistema creado precisamente para controlar el movimiento de los carburantes terminara presentando este nivel de vulnerabilidad.
4: Siete 7:47 p.m.
3: Ante anuncios de que habría compromiso de Bolivia sobre el levantamiento de subvenciones, creen que debe optarse antes por liberarse las importaciones.
4: En Panamericana, el exdiputado nacional Miguel Roca se ha referido a las informaciones vinculadas a los alcances del acuerdo con el Fondo Monetario Internacional, pues habría un acondicionamiento de este organismo internacional, incluido en el tema de la subvención, que, en denuncia de algunos legisladores, sería levantada totalmente el 2027 para los combustibles.
3: En ese contexto, Miguel Roca ha mencionado que tendrá que oficializarse estos temores expresados por los legisladores que hicieron conocer el detalle en tono de denuncia, aunque hay algunas variables también que deben ser tomadas en cuenta.
6: Según entiendo, no ha sido una nota de prensa, un comunicado oficial que haya hecho el gobierno sobre las condiciones del préstamo, sino más bien ha sido un trascendido, una filtración, lo cual ya muchos lo advertíamos, iba a ocurrir, podía pasar, y es la peor forma de que la ciudadanía se entere de las condiciones del Fondo Monetario. O sea, porque esto tiene que ser algo transparente, primer elemento. Segundo elemento, el presidente Rodrigo Paz, cuando estaba en campaña, decía, si nadie roba, la plata alcanza, yo no necesito ir al fondo. Y eso, para quienes conocemos un poco mejor que el señor presidente el estado de la economía, sabíamos que no era verdad. Y sobre todo, que lo de nadie roba no se está cumpliendo por los múltiples escándalos que hemos visto en los últimos meses.
4: Además, y en este contexto, Miguel Roca ha mencionado que el gobierno debe liberar los mecanismos para la importación de combustibles y en paralelo levantar toda subvención.
6: Entiendo que la mayoría parlamentaria, me refiero a la bancada de Libre, la bancada de Unidad Nacional, de Doria Medina, la de Manfred Reyes Villa, ni se diga, están de acuerdo con este concepto. Entonces, ¿por qué no? Y aquí también una exhortación a los parlamentarios, presenten un proyecto de ley. Ahí está el que presenté hace un año y pico. Si quieren uno mejor, pues hagan uno mejor. Pero háganlo de una vez. Porque esto es, no se puede postergar más tiempo. Seguir procrastinando esta solución de fondo, que es la principal, fíjese, usted no se equivoca cuando plantea el tema de la subvención como un tema principal. De lo que se está hablando con relación a este préstamo del Fondo Monetario, y por qué se lo posterga. Insisto, se levanta subvención, pero antes se tiene que haber liberado al 100% la importación y comercialización de carburantes.
3: Por su parte, el gobierno defiende el acuerdo con el Fondo Monetario Internacional y asegura que las medidas responden a una decisión soberana.
4: El gobierno se vio al frente de las críticas al acuerdo alcanzado con el Fondo Monetario Internacional y aseguró que el programa económico no representa una imposición externa, sino una estrategia diseñada por las autoridades bolivianas para enfrentar la crisis y recuperar la estabilidad macroeconómica.
3: El acuerdo contempla un financiamiento aproximado de $1,900 millones durante 36 meses dentro de un programa que incluye revisiones periódicas y el cumplimiento de determinadas metas económicas. El Fondo Monetario Internacional señala que el objetivo es reconstruir las reservas internacionales, reducir las vulnerabilidades fiscales y externas, fortalecer la protección social y generar condiciones para un crecimiento sostenible.
4: El ministro de Economía, Cristian Morales, sostiene que las políticas acordadas son soberanas y constituyen el camino que el gobierno considera apropiado para enfrentar la situación económica del país.
3: Uno de los principales desafíos será reducir de manera progresiva el déficit fiscal. El gobierno proyecta pasar de un déficit del sector público de 9.1% del Producto Interno Bruto el 2026 a 6.4% el 2027 y 3.8% el 2028 hasta aproximarse al 2% el 2031.
4: Al mismo tiempo plantea una recuperación significativa de las reservas internacionales netas de unos $5,940 millones proyectados para 2026, aproximadamente $9,067 millones en 2031.
3: El desafío será determinar si estas metas pueden alcanzarse sin profundizar el deterioro del ingreso de las familias ni frenar la actividad económica.
4: La reducción de la subvención a los carburantes aparece entre las medidas más delicadas del proceso de estabilización.
3: El gobierno sostiene que esta decisión responde a una responsabilidad económica propia y no a una condición impuesta por el Fondo Monetario Internacional. El argumento oficial es que mantener indefinidamente una subvención costosa resulta incompatible con la necesidad de ordenar las cuentas públicas.
4: Sin embargo, para la población la discusión no es solamente fiscal. El verdadero desafío será determinar quién asumirá el costo de la transición y qué mecanismos de protección existirán para evitar que el ajuste termine golpeando con mayor fuerza a sectores de menores ingresos.
3: Los 1.900 millones de dólares, si bien representan una inyección importante de financiamiento, pero el programa va más allá de estos recursos.
4: El Fondo Monetario Internacional plantea reformas fiscales, fortalecimiento de las instituciones, modernización de los marcos monetario y cambiario, mayor transparencia y protección de los sectores vulnerables. Además, el organismo estima que su programa puede ayudar a movilizar financiamiento adicional de organismos como el Banco Mundial y el BID, llevando el paquete financiero potencial a más de 5.000 millones de dólares durante el periodo del programa.
3: Por eso el debate central para Bolivia será si estos recursos permitirán reconstruir las reservas, estabilizar la economía y recuperar la capacidad productiva, o si simplemente servirán para cubrir temporalmente los desequilibrios que se han acumulado.
4: Ocho minutos para las 8.
3: Y la Alianza Libre cree que el trabajo legislativo será idóneo si se concreta una reforma parcial a la Constitución Política del Estado.
4: En Panamericana, el senador de la Alianza Libre, José Manuel Ormachea, formuló consideraciones sobre el trabajo a nivel legislativo en un escenario que ha recuperado el pluralismo y la participación democrática de varias bancadas, a diferencia de lo que sucedía en el pasado.
3: Si bien reafirmó voluntad a tratar varios proyectos de ley pendientes y en algunos casos referidos al mismo tema, insistió en que el avance ideal por el bien del país solo se alcanzará cuando se concrete el planteamiento del líder de su tienda política, Jorge Quiroga, de reformar parcialmente la Constitución Política del Estado.
7: El expresidente Jorge Tuto Quiroga Ramírez, el líder de la oposición boliviana y el líder de Libre. Él es el que se ha encargado de justamente decirle al país, este es el meollo del asunto. No es una ley de inversiones, una ley de hidrocarburos, una ley de minería, una ley del agro. Está bien, eso es complementario. Sin embargo, el sumum del asunto es saber a la perfección que en este momento el articulado, cómo está pensado, cómo está diseñada la Constitución, la Carta Magna, es lo que afecta a la inversión privada, es lo que afecta a que llegue inversión de fuera, a las autonomías, a que nuestros derechos y nuestras libertades como ciudadanos se vean restringidas. Por tanto, tenemos que repensar la Constitución Política del Estado para tener seguridad jurídica, para que la justicia sea independiente de una vez por todas.
4: Para Ormachea ya no son válidos los argumentos que solía citar el expresidente Evo Morales, así como sus allegados, en sentido de que las pretensiones de modificar la Constitución obedecían a presiones políticas para vender los recursos naturales y permitir injerencia. En este punto cuestiona el proceder discrecional de Morales.
7: Hay un know-how, una forma de hacer las cosas que afuera lo saben, y que pueden compartir sus conocimientos con nosotros y su tecnología para poder sacar este país adelante en materia minera, en materia del agro, en materia de hidrocarburos, en materia de litio y en otro. Eso significa que estemos regalando absolutamente nada. Ese cuentito barato de Evo Morales que dice lo que quieren es abrir la Constitución para regalar los recursos naturales y que nos sometamos a la justicia de fuera para resolver las controversias en materia de hidrocarburos cuando debería ser aquí soberanamente que se resuelvan. Y por eso están entregando la patria. Ah, bueno, pero cuando se trata de sus juicios de Evo Morales, cuando se trata de sus problemas por muy, muy, muy, muy probable pedofilia, él dice, ah, no, me están persiguiendo, tengo que ir a la justicia internacional. Ahí se reconoce a la justicia internacional, ahí se reconoce al sistema interamericano de derechos humanos. Pero cuando se trata de cumplir la justicia aquí en casa, con la soberanía jurídica de nuestro país, ni se presenta a sus procesos y no cumple con a personas, a pesar de que tiene 3 órdenes de aprehensión, ¿no?
4: Cinco minutos faltan para las 8.
3: Cuestionan postura del gobernador Leonardo Lonza por su decisión de no participar en la efeméride cochabambina.
4: En Panamericana, el diputado de Súmate, representante de Cochabamba, se ha referido a distintos elementos alrededor de los actos conmemorativos por la efeméride departamental de Cochabamba este 14 de septiembre e inicialmente ha cuestionado la postura del gobernador en la ocasión.
3: Por ello, Brañez señaló que la postura del gobernador de Cochabamba, Leonardo Loza, de aislarse de los actos oficiales, solo busca generar división en el departamento.
8: Por un berrinche innecesario infantil por parte del gobernador, que lo único que sabe es ir a yunquearse al Chapare, le da esta noticia a Cochabamba, el decir de que, bueno, si yo no lo organizo yo, me llevo mi pelota, ¿no? Y me voy a hacer mi propia efeméride, indicando que solamente va a asistir a los arreglos florales y luego después a algunos actos religiosos. Pero nos parece a nosotros un mensaje a la población de divisionismo, de ese mismo recalcitrante que solamente busca

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Señoras y señores, ¿cómo están? Un gran abrazo y un gran saludo. 10 de la mañana con 20 minutos en toda Bolivia. Estamos comenzando en este viernes 11 de septiembre del 2026. Su amigo y servidor Ariel Chalar les da una cordial bienvenida a toda la audiencia en toda nuestra querida y amada Bolivia. Cochabamba Radio Fama 89.5, bienvenidos. Quillacollo, Vinto, Sacaba, Clisa, Sipe, Sipe, buenos días. A toda nuestra bella Amazonía boliviana, Radio Mega 90.7. Todo el Beni, todo el departamento del Beni y el norte paseño, bienvenidos, buenos días. A todos los hermanos bolivianos en el exterior del país, a través de la página, la aplicación que nos están escuchando, un gran saludo. Señoras, señores, bienvenidos, bienvenidas, ustedes que están en el trabajo, en los talleres de costura, en la gastronomía, en los diferentes puestos comerciales, tiendas, carpinterías, talleres mecánicos, ahí en las diferentes empresas, instituciones públicas y privadas, a todos, al fin es viernes. Por eso le decimos a toda nuestra audiencia en el interior y exterior del país, sí, a todos ustedes. Señoras, señores, buenos días, Bolivia.

Con lo más destacado de las noticias en esta jornada de hoy viernes, a ver, el gobierno, bueno, nuevamente el gobierno, como siempre, ¿no? En el ojo de la tormenta, ahora prevé reducir de salarios, dice, en los diferentes sectores públicos para bajar los gastos, ¿sí? Así se ha manifestado en esta jornada, va a bajar los sueldos. Hay gente que gana más que el presidente, ¿no? Hay gente que gana más que el presidente. Sueldos entre 20, 30, 40 mil bolivianos. Se ha denunciado. No es posible, ¿no? Que ganen tanto, ¿no? A ver, tengo más titulares importantes para poder destacar en esta jornada que estaremos hablando. A ver, tema del combustible. También en Santa Cruz hay noticias favorables que seguramente se va a hacer notar. Sobre el tema de los combustibles, el desvío de combustibles entra en juego la AGTIC y también intervienen un búnker digital. En esta jornada que hoy viernes se van anunciando diferentes acciones a través de los principales titulares que tenemos de las páginas oficiales de los periódicos más destacados a nivel nacional. Una noticia que seguramente va a traer diferentes novedades y quiero justamente destacar una de ellas en esta jornada, es la de... a ver, ¿dónde está? Por acá. El ministro de Obras Públicas, Mauricio Zamora, ha anunciado en esta mañana de hoy viernes en la ciudad de Santa Cruz que yacimientos petrolíferos bolivianos, fiscales bolivianos, bueno, garantiza la provisión de 3 millones de litros diarios de combustible, esto para justamente atender el sector productivo cruceño y también disminuir las diferentes filas en los diferentes surtidores. Esta autoridad ha indicado de que una primera línea de atención justamente de la emergencia se trabajó de manera estrecha, dice, en un plan, bueno, de abastecimiento inmediato del diésel y también la gasolina. Esto pretende reducir las diferentes filas que existen con los 3 millones de litros al día que está garantizado para asegurar justamente más del cupo establecido. Así que esta es la importante noticia para esta jornada. Bueno, veamos que reduzca, ¿no? En diferentes filas. Cochabamba también va reduciendo. No. Siguen lo mismo los diferentes, no voy a decir fila porque no hay muchos vehículos. En surtidores están entre 10, 15, 20 vehículos de gasolina. A diferencia en el departamento del Beni, ¿no? Las interminables filas del combustible que y también gasolina que están a esta hora de la mañana. Se prevé un bloqueo de mototaxistas en la ciudad de Santa Cruz también. Sí, hay filas, no hay abastecimiento. Y a partir de las 9 de la mañana, los mototaxistas han alistado justamente esta movilización en rechazo a la falta del combustible, de gasolina principalmente. Los mototaxistas en la ciudad de Santa Cruz y provincias también a partir de las 9 de la mañana. Lo que no quiere el gobierno, que haya bloqueos, ¿no es cierto?, en pleno estado de excepción. La Confederación Departamental Única de Mototaxistas de la ciudad de Santa Cruz anunció un bloqueo indefinido desde las 9 de la mañana del día de hoy, viernes 11 de septiembre, con movilizaciones y también en distintos puntos de la ciudad de Santa Cruz.
Esto en, también en las diferentes provincias cruceñas, en rechazo al incremento del precio de los combustibles y también la escasez, además también del incumplimiento del compromiso que anunció con este sector las diferentes autoridades. Los dirigentes han señalado de que esta medida de presión se mantendrá hasta obtener respuestas concretas en las diferentes regiones, bueno, en este caso con las diferentes autoridades nacionales, principalmente de yacimientos petrolíferos fiscales bolivianos y del Ministerio de Hidrocarburos, el señor Marcelo Blanco. Ahí estaba esta petición por parte de los mototaxistas en la ciudad de Santa Cruz, que están cansados de hacer fila y fila y fila, pero bueno, esperemos de que se llegue a un acuerdo. Mientras tanto, también sigue y persiste en las filas del diésel en diferentes surtidores. Amigas, amigos, lo más destacado en cuanto a noticias. Vamos a comenzar también habilitando nuestra línea. Sí, habilitamos nuestra línea telefónica para que pueda participar.

Para toda la audiencia, bienvenidos, bienvenidas, nuestra línea telefónica 618-10010, todos, gracias, de verdad, un abrazo cordial a la familia Flores, que ya nos va enviando su mensaje, sus audios, también para los que están escuchándonos en diferentes partes, en Sacaba, por ejemplo, en Charques del Norte, nos están escuchando, un gran abrazo para la señora Lina, para don Johnny. Con buena música, continuamos.

0: Bueno, señoras y señores, gracias por estar con nosotros. Una gran alegría, de verdad, el poder llegar a todos los hogares en toda nuestra Bolivia. Gracias, de verdad, también. Quiero enviar saludos gigantescos para Roberto, que está en la sintonía, ahí en el InDrive, nos está escuchando. Ya me están pidiendo canciones clásicas, quieren escuchar, ¿no? Bueno, con mucha alegría, nos encanta que estemos compartiendo con toda la audiencia, con todas las damas. Wow, increíble, ¿no? Muchas señoras nos están escuchando, conductoras en los diferentes radiotaxis, en los minibuses. De verdad, un saludo y por esa valentía que tienen ellas de poder trabajar en este rubro tan difícil, tan sacrificado. Y bueno, con todo esto, nosotros queremos enviarles un gran saludo a todas ellas. Si hay posibilidad de que puedan comunicarse con nosotros, nos encantaría, de verdad, a través de la línea 618-10010, 618-10010, que está enteramente habilitado desde donde se encuentre. Con la familia, ahí ya esperando, ¿no? El mediodía, tal vez poder disfrutar un delicioso almuercito familiar. Una empanada, tal vez un cuñapé, nos dicen allá en el departamento del Beni, nos están escuchando. Un rellenito de carne, de huevo, de qué más hay, de tripa, en fin, de lo que haya, una empanada de charque también, excelente para toda la familia. Bueno, vamos a continuar nosotros con más. Tengo peticiones de canciones que ya me están solicitando también para nuestros amigos que están, a ver dónde dice por acá. A ver, permítame. Tengo saludos por acá, voy a enviar, saludar. A ver, por acá dice lo siguiente. Hola, Ariel. Puedes mandar saludos hasta la ciudad de Santa Cruz. Hoy es día de los talibanes, dice. Vamos, 11 de septiembre se recordarán, ¿no? Bueno, para todos ellos. Para mi querida esposa Marisol Chambi, dice que en este día está de cumpleaños. Wow, desde Sipe Sipe. ¡Felicidades! Muchas felicidades de parte, en la ciudad de Santa Cruz nos está escuchando de parte de su amor, Fabio Burgos, dice felicidades a la señora, bueno, a Marisol, ¿no? A Marisol Chambi, que está de Happy Birthday el día de hoy, es felicitada desde Sipe Sipe por parte de Fabio Burgos con un tema muy especial, Esposita Mía, dice la canción junto a los Águilas de América. Vamos a escuchar esta canción, señoras y señores. Estás en el Expreso de la Mañana rumbo al mediodía. 10:40 en toda Bolivia. Seguimos con más música.
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Dios mío, qué buena canción, de verdad, qué bellísima canción, y bueno, está excelente para poder dedicar, ¿no es cierto?, a nuestras esposas, usted que está escuchándonos, la emisora también, un saludo gigantesco, si ha podido identificar su vida con esta canción. Hay que dedicar siempre el cariño, el amor que ellas entregan todos los días para poder darnos, tal vez, a nuestros hijos, a usted mismo como esposo, una excelente, excelente vida. Así que muchas felicidades para todos y todas quienes han escuchado este bello

0: Atención, Cochabamba, tengo anuncios muy importantes con motivo del aniversario del departamento de Cochabamba. El director de Movilidad Urbana, escuche muy bien esto, el señor Ever Rojas, ha detallado justamente las actividades en homenaje justamente al departamento de Cochabamba, que se van a realizar cierre de vías que se aplicarán durante los diferentes desfiles escolares, los que son obviamente los desfiles escolares cívicos y militar. ¿Qué días? Los días 13 y 14 de septiembre. Escuchamos, por favor, el cronograma, dónde y cuándo va a ser esto, por favor.
1: Importante en la zona central de nuestra ciudad, referida con el desfile de la primavera, donde distintas carrozas, vehículos, camiones adornados van a realizar un desfile en el centro cochabambino, apostándose inicialmente desde las 8 de la mañana en el sector de la avenida Heroínas, desde la 16 de julio hasta la avenida San Martín. En este punto inicia el recorrido del desfile, que va a tomar a la San Martín hasta la Plaza Colón, lado este, y va a continuar por la avenida Vallivián El Prado hasta la Plazuela de las Banderas, donde en este punto se va a realizar la desconcentración correspondiente. Este desfile va a iniciar a las 9 de la mañana y una hora antes se va a realizar el cierre de vías correspondiente para que los vehículos puedan tomar los desvíos correspondientes de marcados acá con líneas azules, para que desde el puente Calacala, puentes de Colete y desde la zona central puedan desviar hacia los distintos destinos. Y posteriormente, el día domingo 13 de septiembre, en horas de la mañana, vamos a realizar el cierre de vías para dar paso al desfile de la red educativa Cochabamba 2, cercado 2, que va a iniciar en la avenida Fuerza Aérea a la altura de la plazuela de Jaihuayco y va a continuar hasta la rotonda del avión por la parte sur de la avenida 6 de agosto, concluyendo en cercanías de la avenida Independencia, avenida Panamericana. Y por tanto se van a realizar cierres en todo el contorno para que los vehículos puedan tomar la avenida Rafael Pavón, la parte norte de la 6 de agosto, Panamericana, Independencia y otras vías, para poder desviar este sector que va a estar cerrado desde las 7 de la mañana de este domingo 13 de septiembre hasta la 1 de la tarde aproximadamente. Una vez iniciado este desfile, casi inmediatamente ya a las 9 de la mañana iniciaremos con otro desfile en la zona central, que se va a desarrollar para el desfile justamente de la red educativa Cochabamba 1, que va a iniciar sobre la calle 25 de mayo, iniciando en la intersección con la avenida Heroínas. Va a continuar este desfile por el lado oeste de la Colón y en contrasentido por el lado oeste de la avenida Vallivián El Prado hasta la plazuela de las Banderas. Todos los vehículos que vienen de norte a sur podrán desviar en este sector de la plazuela de las Banderas hacia la avenida Ayacucho, mientras que la avenida San Martín y la avenida El Prado, el lado este, va a mantener la condición de circulación vehicular, no va a existir ningún cierre en este sentido, y los guardias van a estar desplazados en todos estos puntos ya desde... desde las 7:30 de la mañana. Se va a realizar el vacío correspondiente con grúas, con todo el personal necesario, para que 9 en punto se pueda dar inicio a este desfile, que también se espera va a aproximarse hasta las 1 de la tarde aproximadamente. Y a continuación, este mismo recorrido, a las 6:30, iniciará el desfile de Teas este domingo 13 de septiembre, como se observa en el mismo recorrido, iniciando en la 25 de mayo, Heroínas, ruta que también es la misma que se va a emplear para el desfile cívico central el lunes 14 de septiembre a partir de las 3 de la tarde. Esa es una información importante que queremos dar a conocer a nuestra población para que los conductores puedan prever con antelación las vías de llegada y aproximación a esta zona, para que podamos reducir los problemas de congestión y generar una adecuada circulación peatonal y también seguridad vial. Muchas gracias.
0: Bien, ahí estaba este cronograma de corte de vías por el aniversario de Cochabamba. Es importante destacar todo esto. Señoras y señores, nosotros vamos a continuar cuando solamente 11 minutos nos separan de las 11 de la mañana. Gracias, de verdad, un saludo para la gente que se está comunicando de diferentes partes en nuestra querida Amazonía. También saludos enormes para todos los barrios, zonas, la Siaya, los Sauces, los Penocos, la Isla Grande, también no nos olvidamos por si acaso, ¿no es cierto? Nos encantaría recibir llamadas, mensajes, audios desde donde ustedes se encuentren. Más música, éxitos nuevos para comenzar nuestro programa.

0: La infidelidad provoca en las personas afectadas un derrumbe de la confianza y la credibilidad. 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

0: Bien, vamos a continuar. Son exactamente las 11:18 en toda Bolivia, 11:18 en todo el país. 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Ya que estamos en el mes aniversario, música nacional, a partir de este momento también usted puede participar. 618-10010, con mucho cariño a todos los cochabambinos residentes también en diferentes partes de todo el país y el exterior también.
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0: Bien, así estamos compartiendo, ¿no es cierto? Señoras y señores, son exactamente las 11:24 en todo el país. Quiero hacerles una recomendación muy importante a quienes ya utilizan los pagos mediante el QR de todo y cualquier producto. Usted ya sabe, ¿no? A través de las autoridades se está advirtiendo, ¿sí? La unidad de... ¿dónde está por acá? Aquí está. Dice, la unidad de cibercrimen de la FELCC está advirtiendo de que están detectando justamente personas maliciosas que están manipulando códigos QR. Escuche muy bien esto. Y están enviando diferentes enlaces fraudulentos. Esto justamente para los diferentes WhatsApp y otras redes sociales. Téngalo muy en cuenta. No abra cualquier enlace si usted no lo conoce. Escuchamos un poco, por favor, de esto.
1: Están utilizando la suplantación de QR. Bancas móviles están teniendo su QR, pero no falta la persona maliciosa que está poniendo otro QR encima. ¿Con qué finalidad? De que si bien realice el escaneo, pueda desviar el monto económico que se está generando en el tema de la transacción. Lo primero que se recomienda es que verifique cuando esté realizando el escaneo, verificar si es que en realidad existe algo pegado, en este caso en los cartones que muestran, donde está el QR. Por otro lado, también tenemos que tener cuidado en los mensajes que nos llegan, porque también está pasando esto por el WhatsApp, sin que nosotros solicitemos algún tipo de QR, nos llegan para que nosotros hagamos la verificación de alguna cuenta o algo. Entonces, al realizar eso, ya estamos generando una aceptación para que puedan ingresar al celular. Entonces, les pediría que por favor realicen esa verificación. Que simplemente están aceptando ingresar al QR, al modo de aceptar te manda un mensaje indicando de que puede acceder a tus datos personales, en este caso ya sea los permisos de contactos, permisos del teléfono, y en base a eso están ingresando al celular para poder ingresar a las bancas móviles y poder generar el saqueo del monto económico. En este caso, lo que les estaría recomendando es que se descarguen los antivirus y que estén en constante control de eso para que puedan verificar si es que existe alguna aplicación que pueda estar generando la manipulación de los celulares. Por otro lado, es ponerlo en modo avión si es que ya han realizado la detección para evitar de que exista algún tipo de transacción y traerlo a la FECCC para que nosotros podamos realizar la verificación.
2: Para que la gente...
0: Bien, ahí estaba esta información importante, lo que manifestaban justamente las autoridades de cibercrimen de la FELCC. Se estarían manipulando diferentes formas de uso de los QRs, ¿no? Ahora, hay que verificar, ¿no? Esto es muy importante. ¿Cómo hacer el pago correspondiente? Hay tiendas, hay restaurantes, hay de diferentes índoles económicas en todo el país. Cuando usted va, quiero cancelar por QR, le dice, ya, le muestra, ¿no es cierto?, el QR, ya sea impreso o de su celular, de la misma propietario, del propietario, le muestra, usted ingresa a su banca, escanea el QR y simplemente tiene que salirle el monto, ¿no?, a pagar, o cuánto es, listo, usted pone el monto y confirma. Esa es la forma, no existe otra más. Mucho cuidado con lo que iba manifestando la funcionaria de la FELCC, de que hay QRs que usted escanea y le pide permisos. Y por hacer rápido, usted puede que accidentalmente le dé permiso, entonces es otro QR, es otra intención. Ya se había mencionado de que están enviando o están llamando a nombre de empresas telefónicas, Entel, Tigo, Viva, a diferentes usuarios, indicando de que está mal su línea, está muy lento el internet. Sí, usted, ¿no?, todo inocente. Ya, tiene que escanear este QR o tiene que ingresar a este link y vamos a comprobar. Usted ingresa, le da permisos y listo.

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0: Ahí estaba la música junto a Cris Esperanza, solo el éxito que hemos podido compartir gracias a nuestro querido amigo Enrique, que se ha comunicado desde La Ciaya. Dice un gran abrazo para él y para toda la familia. Bien, gente querida, hoy es viernes, inicio del fin de semana. Wow, increíble, ¿no? Tenemos la misma energía para poder comenzar el próximo lunes. O ya estamos totalmente desgastados por ahí, ¿ah? Pero bueno, vamos a continuar, y como el saludo cordial a toda la audiencia en Sipe que nos están escuchando también, gracias. En Colcapirua, gracias también, ¿no? En los diferentes minibuses, microbuses, taxitrufis. A todos los amigos que están el servicio de Django, InDrive, también gracias, de verdad, un gran abrazo. ¿Qué dice mi amigo Pacha? ¿Dónde se ha perdido Pacha? Desde el año pasado que no le vemos a Pacha, ¿no? Se perdió. ¿Dónde nomás andará? Saludos cordiales para vos, Pacha, para toda la familia. A ver, ¿qué dice Pacha por aquí?
1: ¿Qué tal, Arielito? ¿Qué novedades?
0: Buenos ahí, días. Ahí, ¿todo bien?
1: Hoy es viernes, el cuerpo lo sabe. A ver, un platicito de sabemos.
0: Gracias.
1: Una cancióncita le dedico a mi gata querida.
0: Eso. Muy bien, Pacha. Ahí está, querido Pache, gracias. Un abrazo cordial también para vos. Algo de clásico me está pidiendo. A ver, ¿qué clásico querrá? Pues, ¿no? Su grande en Japón nomás. Eso es lo único que me pide, ¿no? Alpha Bill dice. Bueno, vamos a escuchar para todos los universitarios, los que han ingresado a la universidad, los que no han podido. Ah, sí, ¿no? Para todos los universitarios de las diferentes carreras de la Universidad de San Simón, las privadas, que hay un montón de privadas en el BEN y en la UAB también. Gracias, un saludo cordial para la Universidad de San Andrés, ¿no? En San Buenaventura también. Saludos gigantes para todos, señoras y señores. 6-18-10-0-10. Después de esta canción nos vamos a otro clasiquito, ¿no? De los 80 más o menos. Así que 6-18-10-0-10, nuestra megalínea.
2: Ya sabes, y esta vez.

música junto a Alphaville, grande en Japón, nos cantaba, dedicado también para todos los clasiqueros en toda Cochabamba. Buenos clásicos escuchamos, de todo escuchamos, cumbia, escuchamos clásicos, escuchamos música nacional, mes aniversario de Cochabamba, obviamente hay que dedicarle algunas cancioncitas, unas piezas musicales, hace bien al corazón, hace bien escuchar música nacional por si acaso.

0: noticias importantes que quiero hacerles conocer a través del secretario de Desarrollo Humano, el señor Diego Murillo, ha informado de que, bueno, con el objetivo más que todo de garantizar una celebración segura, también que sea inclusiva durante las festividades de este septiembre en el departamento de Cochabamba. La Defensoría de la Niñez y Adolescencia, también en coordinación esto con la Secretaría de Desarrollo Humano, van a desplegar equipos interdisciplinarios. Estos van a, obviamente, con el fin de garantizar que no se extravíen menores de edad, se va a entregar manillas y todo lo demás. También sobre el tema de la puerta especial en la Fexco Arena, escuchemos lo que decía justamente el señor Diego Murillo, quien es secretario de Desarrollo Humano del Gobierno Municipal de Cochabamba.
1: Como parte de las actividades septembrinas, vamos a tener los desfiles el día domingo y el día sábado, y también la Defensoría de la Niñez y Adolescencia van a estar repartiendo las manillas. Y en la serenata, que es una noche de fiesta, de orgullo cochabambino, la Defensoría, a través de la Secretaría de Desarrollo Humano, va a estar presente consolidando una serenata segura, una serenata inclusiva. Vamos a tener gente de la Defensoría, vamos a tener puertas especiales para que puedan pasar las personas con discapacidad, adultos mayores, y también vamos a tener unas graderías para las personas que vayan con las familias. Esto es parte de la seguridad y atención permanente para nuestras niñas, niños y adolescentes y adultos mayores, personas con discapacidad. Nuestros equipos interdisciplinarios van a estar presentes junto a la Defensoría, el SLIM, adulto mayor, personas con discapacidad. Estas filas preferenciales en las graderías son un espacio o plataformas para que estén cómodas y sobre todo seguras las familias que vayan ahí. Va a haber esta entrada que les habíamos mencionado con el fin de que no haya conglomeración y que las personas con discapacidad y adultos mayores se sientan seguras. Porque Cocha no se queda atrás, cuidar es nuestra misión y ustedes son el corazón de nuestra llave. Pasemos una linda serenata. Muchas gracias.
0: Bien, ahí estaban las palabras. Entonces, las personas con discapacidad van a tener una muy buena bienvenida y obviamente, ¿no? Todos están invitados a todas estas actividades. Señoras y señores, son exactamente las 11:50 minutos.

0: por supuesto, la audiencia se va comunicando con nosotros y de verdad queremos agradecerles a través de la línea 618-10010 que de a poquito vayan empezando a enviarnos también sus audios. ¿Cómo está, querida amiga, la licenciada enfermera Sandrita? ¿Cómo está? Bienvenida.
1: Faltando días a cumplir nuestros 216 aniversario de nuestra querida Yacta Cochabamba, hacer llegar un saludo afectuoso y cordial a todos los cochalas y los que también no somos cochalas, pero vivimos muchos años en Cochabamba y somos más cochala que los cochabambinos. Que llegue días mejores para nuestra querida Cochabamba, que siga saliendo adelante, que siga cobijando a tantas personas que vienen de otras ciudades. Expreso de la mañana, don Ariel, felicidades a usted, a todos los que nos siguen mediante las ondas de Radio Fama en todo Bolivia. Y por favor, un temita.
0: A ver, a ver.
1: Cuequita.
0: Cuequita.
1: Hermosa a todas las cochalas y cochalos.
0: Muy bien.
1: En este próximo aniversario que se va a cumplir. Muchas gracias, don Ariel. Sigue con su programa El Expreso de la Mañana.
0: Gracias, querida amiga, la licenciada Sandra, que siempre nos está apoyando con la sintonía. Su querida mamá, le enviamos un gran, gran, enorme abrazo, saludos gigantescos. Gracias, de verdad, que la pase muy bien en estos días que van a estar todos los cochabambinos, los que han nacido y no han nacido en esta tierra, celebrando. Qué lindo, ¿no? A ver, vamos a visitar. ¿Qué tal? Yo quiero ir a ver la repandilla, nada más. Repandilla, ¿no? ¿Quién más? A ver. ¿Qué artistas buenísimos? Lucas Hugo creo que también va a estar entre los internacionales, ¿no? Los nacionales, obviamente. La belleza de la música folclórica es lo máximo, ¿no? Más que la cumbia. Bueno, lo nacional, toda la vida. Lo folclórico. Lo que es rojo, amarillo y verde, sin desmerecer a los demás ritmos que se tienen. Buena música. Vamos a escuchar, vamos a contagiarnos, a ver. ¿Qué dice esta canción? El amor se pesa. Vamos con un ritmo muy particular de la ciudad de Cochabamba.

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Vamos a continuar. Pongo una nacional. Miren que me piden bastante, ¿no? Quiero enviar saludos cordiales hasta Quillacollo, a la señora Mabel Gutiérrez, que está en la sintonía, para el señor Demetrio Arnés también. Muchas gracias. Para Oscarito, allá en Vinto. Muchas gracias. Para mi querido amigo doctor Macher, que el día de hoy está de cumpleaños, allá en nuestra bella Amazonía, en Rurrenabaque. Muchas felicidades, querido Mayer, pásala bien. Hoy día 11 de septiembre. Con esta canción voy a terminar, me voy a la tanda publicitaria, cuando solamente 3 minutos nos separan de las 12 del

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¿Qué tal? ¿Qué tal? ¿Cómo estamos? Bien, ¿no? Excelente. Buen provecho para ustedes. Algunos ya están disfrutando, ya están almorzando. Algunos recién están comenzando. Algunos están... No alcancé, ni modo, me voy a la pensión, ¿no? Así, pues, ni modo. La idea es alimentarse con lo que se pueda el día de hoy. Con lo que se pueda. Un plátano, un pan, lo que sea, igual, que llene el estómago. La comida de un buen albañil, la comida de un buen ayudante. Pan con plátano. Y su Coca-Colita, tal vez, ¿no? Y eso que ha subido, ¿no? También la Coca-Cola. Ya subió también.

llegan mensajes a la radio. De verdad, muchas gracias a toda la audiencia, a todos quienes día tras día nos siguen de 10 a 12 y alguito más, ¿no? De 10 a 12 y alguito más. Acá en El Expreso, agradecidos por su compañía de la radio. Estamos siempre pues tratando de acompañarlos. Acá tengo mensajes, a ver, ¿dónde está por acá?

0: A ver, Ariel, ¿cuándo me podrías complacer con el tema musical para despedirme de mi mujer? Dice, bueno, de con la canción de Mujer Amante, de Rata Blanca. Dice, gracias, querido, un gran saludo para desear una feliz cumpleaños a mi querida esposa. Dice, gracias, Ariel. Que Dios te bendiga. Dice, gracias, querido, un gran saludo también para vos y para toda la familia desde Sipe Sipe. Gracias. También para toda la familia que está tal vez en la distancia, ¿no es cierto? En otros departamentos. Pueden escucharnos la radio, le cuento. Sí, pueden escucharnos a través de la aplicación. Si quieren, les voy a mandar. Mándeme una solicitud de pásame la aplicación, me dicen. Al 618-10010, al número de mi WhatsApp, y yo les voy a enviar. Así que ya lo saben, ¿sí? Les voy a enviar a mi querido amigo Fabio Burgos, que está en la sintonía. Querido Fabio, un gran saludo para vos y también para tu esposa, la señora Marisol Chambi, que está en la sintonía, ¿no? Un abrazo cordial. La canción de Rata Blanca y esta Mujer Amante acá en el Expreso, ya casi terminando. Vamos con buena música.
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0: ¿Y a quién no le encanta esta canción? ¿Y a quién no le encanta o le identifica este éxito musical? Muchas personas, como a mi amigo Dainor, que está en la sintonía. De acá en adelante, puro clásicos. Rock alternativo, me dice, ¿no? Amigos, son las 12:23 en toda Bolivia, 12:23 en todo el país. Bueno, ya nosotros estamos llegando casi a la parte final. Bueno, para concluir el programa, déjenme avisarles lo último en cuanto a noticias. Se viene octubre, se viene el mes donde todos los bolivianos piensan que va a ser otro octubre negro, ¿no es cierto? Y el gobierno ve, escuche bien esto, conveniente ampliar el estado de excepción. Se prepara, dice, para defender al pueblo. Es lo último en cuanto a noticias tenemos. Para despedirme, ya esto se ha conocido mediante una publicación en medio de constantes amenazas de reformar las diferentes protestas en contra del gobierno. Octubre próximo, el ministro de Obras Públicas, Mauricio Zamora, afirmó el día de hoy, sí, hoy viernes, que es conveniente nomás ampliar el estado de excepción. Vemos conveniente, dice, ampliar este estado de excepción, precisamente, dice, para evitar de que la población y algunos sectores utilicen de manera política algunas demandas, indicaba la autoridad en esta jornada, que hoy es viernes y el gobierno ve la posibilidad de que se amplíe el estado de excepción. Santa Cruz ya vende gasolina por privados a 18 bolivianos el litro, a 18 bolivianos a partir del día de hoy, ¿eh? Con esto, señoras y señores, nosotros ya estamos llegando a la parte final. Gracias por todo. El día lunes, mañana sábado, los megaclásicos en Radio Mega Amazonía a partir de las 10:30 junto a Julio Darío. Muchas gracias. 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Buen provecho y feliz fin de semana y que viva Cochabamba. ¡Chao, Bolivia!
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0: Atención.
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0: ¿Cómo están, amigos? Muy buenas tardes.
1: Muy buenas tardes, bienvenidos.
0: Al cerrar esta semana en el panorama de la noticia, resaltamos los principales temas noticiosos que han marcado agenda informativa y cuya incidencia en la sociedad boliviana es de trascendencia.
1: Por lo tanto, un primer elemento informativo se vincula con lo sucedido en Viacha, que sufrió dos detonaciones consecutivas en su infraestructura durante la tarde del 4 de septiembre, 14 de septiembre de 2026.
0: Inicialmente se había mencionado que las explosiones se originaron en un depósito de material pirotécnico y talleres de mantenimiento, lo que provocó una onda expansiva con afectaciones en un radio considerable hacia las viviendas aledañas, aunque se debe esperar para establecer las causas oficiales del siniestro.
1: Los reportes institucionales confirmaron el fallecimiento de 3 personas, decenas de heridos que requirieron atención médica en nosocomios locales y la desaparición de varias personas, por lo que las instancias de rescate desplegaron operativos en el perímetro para la contención de riesgos.
0: Bueno, y sobre el tema, las tareas de remoción de escombros en esa zona del siniestro militar experimentaron algunas dificultades técnicas, pues se dijo que había inestabilidad de las estructuras afectadas, por lo que se determinó verificar la existencia o no de artefactos activos antes de continuar con estas tareas.
1: La Fiscalía General del Estado inició las investigaciones orientadas a determinar las responsabilidades penales técnicas del hecho y, paralelamente, los legisladores nacionales, incluido el vicepresidente, se constituyeron en el lugar para realizar labores de fiscalización.
0: De su lado, el presidente Rodrigo Paz ha instruido a investigar a profundidad el caso, incluso ante la posibilidad de que este hecho haya surgido como un atentado.
1: Un segundo elemento que se ha registrado durante la semana se vincula con el tema del abastecimiento de combustibles, hecho que ha seguido marcando la agenda económica nacional.
0: En ese contexto se ha conocido, por ejemplo, que el órgano ejecutivo ha promulgado el Decreto Supremo 5701, instrumento legal que autoriza a las refinerías nacionales la importación directa de petróleo crudo para su procesamiento, buscando incrementar la producción combinada diaria de combustibles y reducir la dependencia de la importación de derivados terminados.
1: De igual manera, el sector productivo y agroindustrial mantiene negociaciones con el nivel central del Estado sobre los esquemas de precios diferenciados para el suministro de carburantes, tomando en cuenta que existen disposiciones vigentes que establecen montos referenciales específicos para los volúmenes destinados a la producción.
0: No obstante de estos elementos, se ha conocido de igual forma que el debate de fondo está en el sostenimiento o no de la subvención a los combustibles. Y por un lado existen quienes apoyan un levantamiento total del subsidio. Otros consideran que aún se debe mantener esta cobertura del Estado sobre los precios de los carburantes.
1: Incluso hoy hubo informaciones en sentido de que en el marco de un acuerdo crediticio con el Fondo Monetario Internacional, el Estado estaría comprometiendo levantar todas las subvenciones desde enero del 2027, algo que ya genera también comentario generalizado.
0: Un tercer elemento para considerar tiene que ver con el trabajo legislativo, que tiene múltiples iniciativas normativas referidas a una misma materia. Este aspecto podría generar, dicen, perjuicios en el trabajo de la Asamblea y del propio gobierno desde el enfoque de la gestión. Son, sin duda, estos tres elementos noticiosos de importancia que hemos puesto a su consideración para cerrar la presente semana.
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1: Una de la tarde, 9 minutos.
0: Ministro de Obras Públicas pondera avances reales de la intervención a YPFD y la ANH.
1: En Panamericana, el titular de Obras Públicas, Mauricio Zamora, destacó la decisión gubernamental de intervenir yacimientos petrolíferos fiscales bolivianos y la Agencia Nacional de Hidrocarburos, pues pese a dudas iniciales, los resultados son evidentes y se ha logrado avanzar hacia la estabilización energética.
3: Buenos resultados de esta intervención de YPFB. La gente estaba incrédula, unos decían que era un show, pero la verdad habla por sí sola y se puede verificar con el tema de ya no hay las filas que se tenía antes. Informar a la población que por instrucción de nuestro presidente, la comisión de intervención tenía tres ejes de trabajo. El primero y el más importante está vinculado con la emergencia, con la falta de abastecimiento de combustible en el país, especialmente en la parte de Santa Cruz, donde había una gran afectación al sector productivo. El segundo ámbito tenía que ver con soluciones estructurales, cambios profundos en YPFB para hacer grandes transformaciones. Y el tercer eje era el extirpar a estas mafias que estaban en el sector hidrocarburo, ponerlas ante la justicia y hacer todo el trabajo para que sean juzgadas ante la ley. Pero estas, hay que decir a la población y ser claros, que estas mafias no solo estaban dentro, sino también fuera, porque Bolivia ha tenido un tiempo muy peligroso, donde el combustible se ha vuelto negocio y donde la subvención, desde mi punto de vista, ha sido el mayor daño que hemos tenido con la población.
1: La autoridad resaltó la regularización paulatina en el suministro de combustible para eliminar las extensas filas que se observaron durante varias semanas en surtidores del país. Respecto a las amenazas de protesta por parte de los conductores de mototaxis en Santa Cruz, abogó por diálogo ante las instancias pertinentes.
3: Yo estoy en Santa Cruz, yo he hecho recorrido por los surtidores y no tenemos filas. Eso es una gran noticia para Santa Cruz. En lo que es los mototaxistas, si ellos pueden informar de algún punto, actuaremos de manera inmediata, pero la idea es ir, ver y solucionar. En cuanto al resarcimiento, esto es sencillo. En vez de iniciar medidas, pueden ir a yacimiento, si queda un 10%, y lo solucionamos. Que no podemos tomar medidas de bloqueo y otros en vez de tomar la medida del diálogo. Creo que los bolivianos estamos cansados de que nos bloqueen, estamos cansados de que nos afecten el día a día, el trabajo. Así que los mototaxistas, como todos los ciudadanos, pueden acudir a una mesa de trabajo donde nos sentemos, veamos cuáles son sus pedidos y se lo soluciona. Solo falta un 10%. Ese 10% se lo va a solucionar. ¿Cómo se lo soluciona? Dialogando en yacimiento con las personas que tienen la atribución para esto. Entonces, yo pienso que vamos en buen camino. No tenemos que generar ya problemas, más de los problemas que ha tenido Bolivia. Tenemos que iniciar este nuevo ciclo que ya inició tiempo atrás y tenemos que pensar de aquí para adelante.
0: Finalmente, el ministro Zamora recalcó que el gobierno busca el desarrollo económico y productivo del país en base a la verdad y no en función a datos irreales, como sucedió con la subvención a los combustibles. Subrayó además que el Fondo Monetario Internacional no impone condicionamientos en su acuerdo.
3: Mire, la población tiene que estar tranquila, la soberanía de Bolivia está garantizada, nadie nos interpone nada. Lo que sí tiene que saber la ciudadanía es que se va a tomar buenas decisiones en base a la verdad. El Fondo Monetario Internacional no impone nada, no está condicionado a nada. Lo único es de que el presidente Rodrigo Paz mismo lo dijo, es de que los recursos, no tiene sentido de estar invirtiendo tantos recursos en una subvención cuando se deberían invertir esos recursos en puentes, en desarrollo, en educación, en salud. Otro tema muy importante es de que YPFB sale de la comercialización y vamos a ser productores. Ahí lanzamos el decreto supremo 5701, donde ya podemos, ya las refinerías pueden importar su crudo y ya podemos producir. Y esto es un tema escalonado. Veremos cómo nos reunimos con la población y tomar las mejores decisiones, pero tienen que despreocuparse de que estamos haciendo las cosas correctas y Bolivia tiene que salir de esta gran mentira. Yo lo único que puedo decir es de que el peor daño que nos ha hecho a Bolivia, a los ciudadanos, es la subvención.
1: Una de la tarde, 14 minutos.
0: Consideran que no debe haber una iniciativa surgida del legislativo para ampliar el estado de excepción.
1: De igual manera, la mañana de este viernes, la senadora del Libre, Elena Pachacuté, ha ratificado la postura de su fuerza política respecto a los cuestionamientos a la posibilidad de ampliar el estado de excepción por otros 90 días más, y señaló que no se están registrando los procedimientos correspondientes.
0: Además, la senadora Elena Pachacuté ha mencionado que que en realidad el Ejecutivo debe ser el que tiene la iniciativa para plantear la posibilidad de ampliar el estado de excepción y que no corresponde que haya una iniciativa que surja del propio Legislativo.
4: La norma no te dice que la Asamblea es juez y parte. No te dice que la Asamblea propone y se aprueba. Ese no es el camino. Yo lamento mucho que la Comisión de Justicia Plural esté priorizando temas políticos y no los criterios institucionales constitucionales. Por lo tanto, si vamos a hacer las cosas bien, acudamos cuáles son los mecanismos. El Ejecutivo es quien debe remitir. Y si no hace bien las cosas, obviamente nosotros nos vamos a oponer a ampliar un estado de excepción. Porque tampoco se ha visto, querido a todos los oyentes, que el gobierno haya cumplido 3 meses de estado de excepción. ¿Qué decía el gobierno? Vamos a garantizar dólar, vamos a garantizar el tema del diésel, de la gasolina y muchas otras cosas. ¿Se han cumplido? No, ha habido un estado de excepción a medias prácticamente.
1: En torno a las informaciones sobre una eventual suspensión total de la subvención el 2027, la senadora Pachacute señaló que debe haber transparencia en este tema, pero que en el fondo no corresponde levantar totalmente esta subvención a los combustibles.
4: Y ahora se prevé que el 2027 se quite toda la subvención. No queremos sorpresas, así que nuestra postura es clara. Queremos transparencia absoluta respecto a cualquier crédito, sea con el Fondo Monetario Internacional y otros organismos internacionales, porque la población quiere la verdad, quiere transparencia, porque no confía en el gobierno actual.
5: Pero en el fondo, ¿es bueno levantar la subvención total?
4: Yo creo que no. A nivel internacional, cuando un Estado le quita la subvención, acrecenta la pobreza. Así que, como lo dijo Tuto Quiroga, alisten velas, alisten fogones, porque Bolivia se está yendo al precipicio. Y si el gobierno no hace cambios estructurales, ya está 10 meses, seguro va a decir que los 20 años entre sí. Pero para eso uno asume la responsabilidad del Estado, para administrar el Estado como tal. Así que tú tienes que analizar todos los impactos que va a tener ciertos acuerdos, porque en ese caso el gobierno estaría cavando su tumba o estaría alistando sus maletas para irse, porque no puedes darle toda la carga a la sociedad.
1: Una de la tarde, 17 minutos.
0: Afirman que condicionamientos del Fondo Monetario Internacional supone un ajuste fuerte a la economía nacional.
1: La mañana de este viernes, la vicepresidente de la Cámara de Senadores, Soledad Chapetón, de la bancada de Unidad, ha manifestado que además del tema de la subvención, existen otras condiciones de parte del Fondo Monetario Internacional que se encuentra en el documento que debe ser considerado y eventualmente aprobado en la Asamblea Legislativa Plurinacional.
0: En ese contexto, Chapetón dijo que existen algunas observaciones respecto al documento en cuestión. Más aún tomando en cuenta además que el mismo organismo internacional exige un ajuste fuerte a la economía.
6: Esto es un ajuste fuerte a la economía. Eso es lo que está exigiendo este fondo. Son recursos económicos que irían para poder ayudar a que se estabilice la economía en el país, pero tiene, en resumen, 10 condiciones, vamos a decir. Condiciones que sí tienen que ver con decisiones gubernamentales que hasta el día de hoy no las hemos visto. El hecho, por ejemplo, de reducir el gasto económico en el país es una de ellas, que bueno, nosotros como Alianza Unidad hemos estado marcándolo desde el primer día. No solamente una reducción del 30% del gasto, como lo han ya indicado algunos funcionarios y operadores del gobierno en los ministerios, sino que se identifique, pues, por ejemplo, las empresas deficitarias, ¿no? Lo que este crédito está marcando son hechos, ¿no? Y sí, dicen marzo del próximo año tendría que arrancar este hecho. El tema de quitar las subvenciones también es parte de la política que implica estos 10 temas.
1: Además, la legisladora se ha referido a la eventual ampliación del estado de excepción, que debe ser analizada, pero que personalmente afirma no estar de acuerdo con esa figura.
6: Hemos visto lo que ocurrió en los 53 días, hay que mirar esos antecedentes. O sea, tenemos que saber por qué se está pidiendo, el para qué se lo está pidiendo, porque lo que ahorita nosotros vemos es que estos 53 días de bloqueo han perjudicado al país, pero este estado de excepción en tiempo ha hecho que el gobierno no haga nada para poder aprovechar, si vale el término, el tiempo para, por ejemplo, resolver el tema del combustible. Entonces, tenemos que ver esos anexos. Inicialmente, yo me mantengo, no estoy de acuerdo con el estado de excepción. Creemos que inclusive para hablar de la política nacional, tenemos que trabajar en esta ley de inversiones, pero primero planteando el tema de la reforma constitucional para que sea efectivo, y no podemos hablar de la reforma de la Constitución Política del Estado parcial con referéndum, además de consolidación de la, con la población incluida, si es que seguimos y mantenemos el estado de excepción.
1: Una de la tarde, 20 minutos.
0: Desde el Servicio de Impuestos Nacionales, recuerdan que el plazo para acogerse al alivio tributario vence el 23 de septiembre.
1: En visita a los estudios de Panamericana, el presidente ejecutivo del Servicio de Impuestos Nacionales, Jorge Sogbi Nogales, ha destacado los avances, resultados y alcances de la norma de alivio tributario 2026, recordando los antecedentes para habilitar esta alternativa que ya ha beneficiado a miles de contribuyentes.
7: Esta ley, cuando el gobierno inicia su gestión, nos habíamos encontrado de que había una abultadísima deuda por cobrar, es decir, una deuda prácticamente incobrable, que se origina hace muchísimos años atrás y que tiene su origen en gran parte a la forma de la determinación de la deuda que establece el Código Tributario, la 2492. Esta ley establece que la determinación de la deuda está constituida por el tributo omitido, mantenimiento de valor, intereses sobre la deuda más el mantenimiento de valor y en muchos casos sanciones. Ya ha pasado muchos contribuyentes que en su principio empezaron debiendo 1,000, 2,000 bolivianos, al cabo de los 10 o 15 años, por los cuales ha dejado esa deuda se ha convertido en esos 1,000 multiplicado por 100 y por 1,000 y por 10,000 también. Entonces han sido circunstancias que han hecho que muchísimos contribuyentes, en este caso nosotros ya hemos hecho la condonación de 252,000 contribuyentes, estaban en una situación en que no iban a poder pagar nunca esa deuda.
1: Sogbi remarcó que la ley tiene carácter excepcional y marca un hito en la historia boliviana por sus objetivos de regularización. En esta línea, recordó que el plazo para acogerse a la misma vence el próximo 23 de septiembre.
7: Esta ley de alivio es excepcional, primera vez en la historia del país. En 201 años es primera vez que el país ha emitido una ley en la cual se condona, porque han habido perdonazos, lo que le llamaban, pero este caso es particularmente singular. Invoco a aquellos contribuyentes que están en los periodos que he mencionado que regularicen su deuda, aprovechen de esa reducción del 50% del mantenimiento de valor o aprovechen estos 3 años que se les está dando para que puedan pagar en cuotas lo que deben. Y así, automáticamente también nosotros vamos a proceder a hacer el levantamiento de sus cuentas o a desanotar en la Contraloría si es que tuviese una anotación, porque el efectuar un pago al contado o a través de un plan de pagos nos da la oportunidad, la posibilidad a impuestos de poder solicitar al sistema financiero que descongelen sus cuentas. Aprovechen, el 23 de septiembre es la fecha final, están ahí las plataformas y el portal de impuestos para que puedan proceder a la regularización.
1: Por último, el presidente del Servicio de Impuestos Nacionales recomendó a los interesados no esperar hasta los últimos días, sino aprovechar una oportunidad única, en el entendido de que aún no se ha contemplado una eventual ampliación.
7: Mi recomendación y mi invocatoria a la vez es de que no esperen a último momento. Yo no quiero como muchas autoridades del pasado y demás decir esto no se va a ampliar. Esta es una medida de beneficio para el contribuyente, para el ciudadano. No busca la recaudación. Si nosotros consideramos que es oportuno, es necesario ampliar, creo que esta ha sido una buena medida para el ciudadano, no tanto así para el fisco, porque lleva sacrificio fiscal. Ese sacrificio fiscal se va a traducir en el mediano y largo plazo, cuando todos esos contribuyentes con cuentas congeladas estaban en la informalidad por obligación, van a volverse a incorporar a la formalidad y muchos van a poder volver a una actividad, digamos, regular con tranquilidad, y eso va a generar trabajo. Algunos van a volver a hacer sus emprendimientos o a reactivar sus empresas.
1: Una de la tarde, 24 minutos.
0: Banco Unión facilita el cobro del bono Juancito Pinto incorporando la billetera móvil. Ya está.
1: A través de Panamericana, el gerente nacional División Innovación y Tecnología del Banco Unión, Diego Fuentes, destacó la iniciativa de la entidad financiera para incorporar la nueva alternativa de cobro del bono Juancito Pinto mediante la billetera móvil Ya está, sin necesidad de contar con una cuenta bancaria ni acudir a una agencia bancaria.
8: Bueno, tradicionalmente el Banco Unión habilitaba sus cajas en todo lo que son sus agencias para realizar este pago, y desde este año el Ministerio de Educación ha facilitado tres modalidades de pago, ¿no? La primera, que es la que conocemos todos, que es en una caja bancaria presencial; la segunda, que es un abono en cuenta; y la novedad de este año es el depósito directo y automático a través de lo que es la billetera móvil Ya está. La billetera móvil Ya está actualmente está bastante posicionada en el mercado, tiene más de 1 millón de usuarios, tiene una prestación bastante importante, ¿no? Entonces, para poder adquirir poder acceder a lo que es el pago del beneficio, se tienen tres pasos. La primera, que la pueden realizar desde este momento, es descargar la aplicación móvil que está presente en las tiendas, tanto para celulares Android como para iPhone. En las tiendas de descarga lo buscan como Ya está, que pertenece al Banco Unión. Hacen toda su afiliación, que es 100% digital, no les va a tomar más de 2 minutos. Lo importante es que tengan un carnet de identidad vigente, sean mayores de 18 años, obviamente, como padre, como tutor de los beneficiarios del bono Juancito Pinto.
1: El funcionario resaltó la facilidad para muchas familias que podrán agilizar el proceso mediante una herramienta moderna y segura, haciendo uso de un dispositivo móvil.
8: Lo principal es brindarle comodidad a toda la ciudadanía, ¿no? El hecho de los días de pago a partir de que se activa en el caso del bono Juancito Pinto, esto conlleva principalmente en el área rural poder trasladarse en lugares muy alejados buscando una agencia bancaria para poder realizar el cobro. Entonces, estamos impactando directamente en la sociedad al darles esta comodidad. Es un producto 100% digital. Los segmentos jóvenes, que también los que ya son padres de familia, tienen una facilidad tremenda con el tema del dispositivo móvil. Entonces, estamos llevando mucha comodidad a lo que es a la población como tal. Ahora, una vez dentro de la billetera, también le estamos dando un espacio muy seguro. Tenemos más de 1 millón de usuarios y hemos tenido cero suplantaciones. Eso les garantiza también que van a poder tener un instrumento financiero que realmente valida a la persona, tiene una tecnología por detrás que hace que la suplantación sea cero. Entonces, a nivel de seguridad está garantizada, y también a nivel de prestación, nosotros, por ejemplo, como Banco Unión, cubrimos el costo de la navegación.
1: En todo caso, Fuentes recordó que las modalidades tradicionales continuarán disponibles para quienes decidan recurrir a las opciones ya conocidas. Respecto al calendario, aclaró que dicha información corresponde al Ministerio de Educación.
8: El registro del ministerio lo va a anunciar próximamente. Lo importante es que hoy día ya cuenten con la billetera, lo tengan, se familiaricen con este producto. Seguramente ya los calendarios del Ministerio de Educación van a ir a socializarse, y las fechas las van a dar a conocer a través de todos los medios, digamos, ¿no? Entonces, lo importante hoy día es poder acceder a la billetera. Es muy sencillo realmente el proceso de alta del producto, y esto garantiza también que la posibilidad y la portabilidad, más que todo, ¿no?, de la solución de billetera móvil. Entonces, los que realmente no decidan, digamos, ir por esta modalidad y tengan, digamos, tal vez alguna limitación respecto al dispositivo móvil y demás, nosotros como Banco Unión también les brindamos la opción tradicional de poder acercarse a una caja y poder realizar ese cobro, ¿no?, cuando ya lo disponga en el calendario del Ministerio de Educación.
1: Amigos, hasta aquí el espacio informativo de Mediodía de Panamericana. Permiso.
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Bueno, ¿y qué tal entonces el éxito musical junto a Guinda, La Carretita, canción excelente que van disfrutando en esta tarde? Bienvenido, mi gente, ¿eh? 15 horas con 43 minutos. Nosotros íbamos avanzando como unos éxitos en esta tarde de viernes, claro que sí. Arrancando como siempre en este fin de semana. Dice por acá, fin de semana, por fin es viernes. Y el cuerpo, pero lo sabe, ¿eh? Excelente canción y que vamos a ir disfrutando con toda mi gente linda en esta tarde tropical. Buenas tardes para cada uno de toda mi gente linda donde van escuchando diferentes partes, ¿eh? No podemos gritar mucho, estamos un poquito afónicos. Claro que sí, mi gente linda, bienvenidos para todos ustedes en esta tarde tropical. Vamos arrancando ya esta programación de viernes, Tenemos mucha música para disfrutar con toda la audiencia total en esta tarde a través de los 90.7. Mi gente linda, bienvenida para los amigos de San Buenaventura, allá en Buen Retiro. Muchas gracias, ¿eh?

Estoy escuchando el sector de diferentes países de partir con toda mi gente. El día de hoy también tenemos, también recuerde bien, si ya comprado tu ticket para apoyar a la selección de Rurrenabaque de básquet de la U14. Hoy día se va a realizar la rifa a partir de las 7 de la noche. Ya sabes dónde, esto en la plaza principal de Rurrenabaque. Si quieres también tiquecitos, ahí a la vista tenemos los estudios de la radio a tan solo 5 bolivianos. Apoyamos a la selección. Vamos, mi gente linda, apoyemos a la selección, a estos jóvenes que también pues van a demostrar su destreza en estos partidos que ya se vienen nomás, de la U14, que nos van a estar visitando diferentes departamentos del Beni, acá sede donde va a ser Rurrenabaque, ¿eh? Ya saben, mi gente linda, apoyemos entonces a la selección, a parte de la Asociación Municipal de Básquetbol de Rurrenabaque, ¿no? Hace esa invitación cordial para todos ustedes, para que puedan apoyar a estos jóvenes deportistas que también necesitan de cada uno de todos sus apoyos de ustedes, mi gente linda. Recuerde que a partir de las 7 de la noche, reiteramos nuevamente que a las 7 de la noche se va a hacer la rifa que tenía programada para el día de hoy, viernes, claro que sí. Así que ya sabes, a partir de las 7 de la noche en la plaza principal 2 de febrero. Habrá muchos premios, sorpresa por si acaso. No te digo lo que va a ser porque es bastante interesante, ¿eh? Así que ya sabes, si quieres comprar los tickets para apoyar a la selección, tenemos también los estudios de la radio para que usted pueda creer esos tickets, comprar a tan solo 5 bolivianos. Y para el día domingo tenemos también una que es muy importante también en favor y en apoyo también a estos jóvenes de la U14 que también pues están recaudando los fondos para poder cubrir algunos gastos que ellos también necesitan, pues, ¿no? Se va a estar vendiendo también a partir de estos riquísimos platos que va a ser para que usted deguste con la familia, los amigos, tal vez o tú solito. Ya sabe, el día domingo a partir de las 10 de la mañana, esto en el Coliseo Hermano Nacid Velarde, a partir de las 10 de la mañana en el Coliseo, ¿no? Este domingo, el gran va a tan solo 40 bolivianos, va a cortar el lechoncito al horno, ¿eh? Como también el pollo al horno a tan solo 30 bolivianos, ya sabes, ¿eh? Dos platitos muy importantes, dos platitos que también es para degustar con la familia, interesante para compartir, ¿eh?

de refrescos naturales y refrescos y gaseosas bien, pero bien frías, ¿eh? Así que ya saben, mi gente linda, apoyamos a la selección de Ruru Navaje de la U14 de básquetbol de Ruru Navaje. Bienvenidos para aquellas personas que recién se van pegando a su radio receptor esta tarde en los cuatro puntos cardinales, Rápidamente vamos a habilitar la línea de celular para que usted pueda también envíe sus mensajitos de texto y podamos ser con parte de ustedes para poder escuchar sus éxitos y sus temas programados para partir de este momento, 6327-8324, la línea totalmente habilitada.

estar acompañando este viernes, fin de semana, ya acercándonos fin de semana. Mi nombre es Kelman Guzmán, que va a estar con todos ustedes. Ahí, como siempre, llegar a saludar a todos los amigos mototaxistas, a los amigos en las mecánicas, también a los amigos de mecánicos en diferentes talleres de dos y cuatro ruedas y de motos y automóviles. Gracias por estar siempre con nosotros, y así arrancamos de esta manera en este viernes.

tarde junto a Águilas de América, también que esa canción, esta versión que nos dice, chao, chao, chao, dice, no, chao para todos esos amores, ¿Qué tal ese éxito musical junto a Águilas de América, recordando esos éxitos bastante buenísimos, ¿Qué tal ese éxito musical para nuestro amigo Marco también esta tarde? Bienvenido en esta tarde de viernes. Excelente música tropical de recuerdo, recordando esos éxitos bastante buenísimos, canciones que nos van solicitando también a través de nuestra mega línea, A los amigos que nos van a escuchar en el sector de las carpinterías, muchas gracias, A todos los amigos maestros carpinteros. A los amigos también albañiles que en esta tarde nos van a escuchar, en esta tarde muy especial, ahí en la calle Bolívar, para nuestro amigo Eddie. Muchas gracias, Eddie. Maestro, también de los maestros, A los amigos también ayudantes que van trabajando en esta tarde haciendo la mezcla, pasando el ladrillo, tal vez ahí acomodando el piso con las piedras, haciendo el revoque, tal vez acompañando como siempre, Nunca te olvidaré. Saludos para Tatis también, dice, me vio a un lugar del mundo como Chua, dice,

canciones buenísimas. Gracias también a los amigos también de Tiendas Papu, como siempre nos van escuchando todas las tardes, ¿eh? Ya vamos a estar de pronto ahí haciéndole la publicidad, ¿no ves? Solo para Tiendas Papu, muchas gracias, ¿eh? Excelente también la música que vamos compartiendo esta tarde. Estamos en viernes, por si acaso, ¿eh? Me dice, es viernes y el cuerpo lo sabe, ¿sí o no? Así me dijeron cuando estamos viniendo por ese momento por la calle. Me dice, es viernes y el cuerpo lo sabe. ¿A dónde vamos a ir? Me dice, Pues no sé, le dije, ¿no? Yo le dije, porque yo estoy yendo a la radio, le dije, estoy yendo a la radio, ¿eh? Por eso es que hoy día es viernes, voy a hacer el programa, ¿eh? A mi gente linda también de la hermana población de Reyes, muchas gracias para todos los amigos que nos van viendo de Reyes, también escuchando. En diferentes comunidades aledañas también los amigos que nos escuchan en los podcasts.

0: Eso nunca lo olvidará, dice, ¿eh? Bueno, mi gente linda, gracias también para los que nos escuchan en diferentes zonas y barrios de acá, nuestra hermosa Rurre. También a los amigos que nos escuchan en la 25 de diciembre en Villa Lourdes, en Los Pinocos, 16 de agosto, en San Juan Bautista. ¿Dónde más nos escuchan? En La Sillaya, Los Zambaibos. ¿Dónde? ¿Qué más me estoy olvidando, eh? Flores de Primavera también, muchas gracias. El Siringuero también, con el Siringal, ¿eh? Así es. Gente, vamos comprando los tickets, tengo uno, los tickets, no he vendido nada.
1: ¡Ay, qué mentiroso!
0: Claro, pues no he vendido nada de tickets. Mi amigo Marco dice, también no tiene, dice, para comprarme un ticket, ¿por qué? A tan solo 5 bolivianos estamos vendiendo tiquecitos para hoy día en la rifa de la noche, hoy día a partir de las 7 de la noche. ¿Quién quiere tiquecito? Lo voy a ofrecer también. Puedes llamar a la línea de celular a la 63-27-83-24 para que usted pueda también apoyarnos, bueno, apoyar a la selección de Rurrenabaque, ¿eh? Apoyar para que podamos juntos ser grandes, ¿eh? Yeah.

0: Gracias, el amor. Bueno, seguimos compartiendo una excelente canción, gente linda, a través de los 90.7. Disfrutando esta tarde junto a la música tropical de recuerdo. También que estos amigos de Águilas de América traen buenos éxitos, ¿eh? Estaremos con bastante música variada, por si acaso. Así que no tengas pena, vamos a escuchar, ahora sí, vamos a escuchar Chicha, ¿eh?
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0: Yeah. Así vamos a escuchar música Chicha, por si acaso, Mocochinchi más también, ¿eh? Yeah. Este es mi amigo Marco, siempre molesta, ¿no? ¿Qué pasa con mi amigo Marco? Es un extraterrestre que no ha sentado todavía en la Tierra, ¿eh? Yeah. La canción que le gusta a mi amigo Marco dice Chau, Chau, Chau de Águilas de América, ¿eh? Uy, qué rico, ¿eh? Excelente canción. Y nosotros seguimos disfrutando más algo de Águilas de América que nos van solicitando también en diferentes... allá en a los amigos de Buenos Aires, Argentina, la canción, ¿no? Que nos pide también de Águilas de América. Y suena así de esta manera, ¿eh?

0: por fin es viernes, ¿eh? Vamos a alegrar la tarde, señores. Vamos a alegrar la tarde con buenas canciones, buenos éxitos. Así, mi gente linda, compartiendo excelente canción el día de hoy con todos ustedes en este viernes. Aquí nos dice...
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0: Claro, por fin es viernes, ¿eh? Desde Tumupasa también nos van siguiendo. Muchas gracias, Gracias, gracias, gracias por estar con nosotros. Ahí dice, vamos a leer los mensajitos que nos va ingresando. Gracias, Ahora sí ya vimos el mensajito y el nombre. Nos dice D'Alessandro desde Tumupasa. Dice... Ahí está entonces D'Alessandro de Tumupasa. Dice gracias para el sobrino que nos está viendo en estos momentos. Muchas gracias, saludos cordiales para allá, para Tumupasa, para la gente linda de Tumupasa, Vamos también solicitando su temita musical de cada uno de todos ustedes, mi gente linda. Si no vas a escribir, también puedes, solicitar tu temita para poder compartir con cada uno de mi gente, Si quieres escuchar una canción, pídamelo para poder ponerlo ya en el repertorio y poder hacerlo escuchar, A los amigos que escuchan en el sector del barrio Los Peinucos también, muchas gracias. A los amigos también en La Traga que también nos van escuchando, sintonizando a través del 90.7, ¿Y qué más me cuentas, Zul? A ver, ¿qué más me cuentas? Vamos a ver por ahí a los amigos que escuchan en Argentina, allá en Chile también, para los amigos en Brasil. A los amigos también, ¿dónde? De España, gracias, Seguimos la cumbia en esta tarde tropical, mi gente. Algo que nos va a solicitar en ese bloque, ¿qué tal, amigos? Buenas tardes, por favor, con la música de la banda Santa Fe, a Marta la Antigua, para llegar a saludar a todos ustedes, y especialmente para ti, muy bonito programa, dice. Seguí adelante, ¿quién más? Te mando un saludo desde España, me dice, ¡wow! Saludos para mi brother, para mi primo también Ramos, dice por acá el temita musical de banda Santa Fe, muchas gracias, desde España lo van siguiendo, wow, gracias, De seguro están haciendo un bolito por allá, Saludos para el brother, entonces para mi primo Rasmus, que nos pide el temita musical junto a banda Santa Fe, que seguita lo vamos a escuchar. Gracias por estar siempre con nosotros,

Edwin Loaiza, muchas gracias. Para Jayce y para Jaime, también muchas gracias por estar con nosotros. Y nosotros de esta manera vamos a compartir más excelentes canciones en esta tarde de viernes. Por si acaso, acomódate porque tenemos mucho para ofrecer.

¿Qué tal, mi gente? ¿Qué tal? Excelente canción, ¿eh? Recordando también a los amigos de Carro Show, Crucifícame. Saludos para otro amigo José, para otro amigo Jason Ceballos, que también nos van sintonizando desde Santa Cruz de la Sierra, ¿eh? Para otro amigo Jason, muchas gracias, Jason Ceballos. Para José y para Kimberly Suárez también, que están con nosotros, y nuestro amigo José iba solicitando un temita musical junto a esto que lo dice Al mal tiempo, buena cara. Vamos a escuchar, y nosotros, como siempre, hacerte deleitar de buenas canciones y de los amigos que nos van solicitando.

0: Desde Chile también, desde Chile nos va siguiendo nuestro amigo José. Muchas gracias, José. Aquí está tu temita musical, espero que te guste. Gracias por compartir en esta tarde junto a este viernes y al mega tropicalísimo que realizamos de lunes a viernes. Por si acaso, para los amigos que nos van siguiendo en diferentes partes, muchas gracias a los amigos de Buenos Aires, Argentina, en Brasil, acá también a lo que es a los amigos en Chile. Para Milenquita también y Limor que nos va siguiendo en esta tarde desde Chile, también muchas gracias a Milenquita por estar con nosotros. Saludos, dice. Saludos, Milenquita, un fuerte abrazo y un beso enorme para ti también que nos va siguiendo a través de esta transmisión de acá de Rodavasque. Gracias, dele compartir a la transmisión, dele me gusta, dale a la pantallita, como dice por acá, tic, tic, tic, dice, ¿eh?
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0: Así que gracias a los amigos que están con nosotros, muchas gracias para Milenquita y Limor, muchas gracias, de verdad, un beso enorme, un fuerte abrazo hacia la distancia para la familia también. Gracias por estar compartiendo con nosotros el mega tropicalísimo en este viernes.
2: Por fin es bien.

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Los quieres, la canción fue buenísima en este viernes, disfrutando de diferentes éxitos musicales del recuerdo, también música que de seguro pues le están haciendo hacerle pasar bien en esta tarde, compartiendo ahí en casita, en el trabajo, a los amigos que también nos van escuchando en el sector de la Isla Grande, a los amigos también del Asador Mediano, por supuesto, muchas gracias, ¿eh? Así que ya sabes, este es el mega tropicalísimo para ti, ¿eh? Gente linda, muchas gracias por estar siempre con nosotros, compartiendo ya 5 de la tarde con 3 minutos. A toda mi gente linda que nos va escuchando en diferentes partes, de allá también a los amigos que nos escuchan en el sector de los Zambaibos, muchas gracias, ¿eh? A los amigos que van compartiendo en este viernes tropical con todos ustedes, algo que no iban pidiendo de esta manera, una canción excelente, disfrutando con todo ese placer enorme que tenemos en este viernes, por fin es viernes la canción, ¿eh? Este viernes estamos compartiendo de todo para todo, para que usted se sienta bien en esta semana muy especial, también ya acercándonos a fin de semana, y por supuesto, tenemos también novedad para este fin de semana. Recuerde que estarán también ya inaugurando una nueva discoteca también para todos ustedes. Recuerde que se va a abrir, ya abriendo sus puertas todos los fines de semana, como es Discoteca Imperio, ¿eh? Ya sabes, esto trae ubicado donde era antes es Discoteca Ibiza. Ahí está entonces lo que va a ser esta inauguración, nueva inauguración de una nueva discoteca, lo que es Imperio, acá lo que es en Rurra Navaque, lo que va a ser en el sector de la avenida Aniceto Arce, entre Avaroa y Bolívar. Ya saben, esta inauguración que se va a realizar este sábado 12 de septiembre, a partir de las 9, 10 de la noche, estará arrancando entonces con la inauguración, como es Discoteca Imperio, ¿eh? Gracias, mi gente linda, por estar siempre conectado con nosotros. Gracias, gracias. Y estaremos también ya a la expectativa también de esta inauguración de Discoteca Imperio, que va a ser este sábado, para que puedas compartir un fin de semana diferente con esta nueva discoteca que va a abrir sus puertas para toda su clientela, ¿eh? Además estará también amenizando conjunto al vivo, como es esta agrupación, como son Los Potrillos, ¿eh? Con su repertorio nuevo también ahí compartiendo, Los Potrillos también, que ameniza cada actividad, cada cumpleaños, matrimonio. En fin, mucha actividad junto a esto, los que son los amigos de este conjunto, como es Los Potrillos, ¿eh? Además con DJs, atención buena al cliente, con seguridad, juego de luces y sobre todo la música que no puede faltar, ¿eh? Discoteca Imperio los espera entonces este fin de semana

tarde muy especial de viernes. Ya les queda un día, ¿no? Discoteca Imperio los espera entonces este fin, pero este fin de semana, ¿eh? Bueno, mi gente linda, y nosotros seguimos compartiendo las canciones que nos van solicitando en esta tarde de viernes. Y nosotros suena así muy bien en los estudios de la radio.

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escuchando los repertorios también de lo que es de los 90.7 acá en los estudios de la Radio Omega, ¿no? Gracias, mi gente linda, que nos va siguiendo en diferentes partes. Van a disculpar esperando por unos minutos, arreglando lo que es esto, para compartir los buenos éxitos en este por fin es viernes, ¿eh? 5 de la tarde con 19 minutos, señores, de todo.

acompañan en esta tarde tropical, como siempre. Mi persona haciéndole escuchar buenas canciones, buenos éxitos, sobre todo exclusivo en Radio Mega. Claro que sí, ¿eh? Algo también que escuchamos, algo de Esencia Real de Tinga.

0: 5 de la tarde con 20 minutos. Gracias también a los amigos que nos van escuchando en el sector de la Isla Grande, también al Asador Viviano. ¿Qué tal entonces esta canción junto a Esencia Real que nos dice deténgala? A los amigos que nos escuchan, sector de San Buenaventura en Borretiro, también allá en a los amigos de Caigenes, gracias,
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0: A los amigos mototaxistas que nos escuchan detrás del volante, como siempre, ahí compartiendo las excelentes canciones junto a estos mega tropicalísimos.

siempre, ¿eh? Estamos en viernes 11 de septiembre. A los amigos también del sector de la zona sur que nos escucha también, Funeraria Fernando, muchas gracias a nuestro amigo Yasmani, gracias para toda su linda familia, ¿eh? En la zona sur que nos van escuchando.

distinguirla, dice la canción, ¿eh? Así es entonces en esta tarde tropical que compartimos con toda la audiencia. Excelente canciones, ¿no? Como siempre, esencia real en este éxito exclusivo en Radio Mega, por supuesto, ¿eh? Compartiendo la excelente canción en esta tarde, 5 de la tarde con 21 minutos. Felicidades también para todos los amigos y amigas que van cumpliendo un año más de vida en este 11 de septiembre. Ahí en este mes del amor que compartimos con todos ustedes. Ya tenemos muchas novedades, muchas sorpresas lo que es en los estudios de la radio, junto a esta música y este programa como es el Mega Tropicalísimo, ¿Qué tal, mi gente linda? Compartiendo excelentes canciones, Y tenemos también mucha música exclusiva en Radio Mega. Algo que nos hace degustar con sus buenos éxitos. Compartiendo la excelente música. Y sobre nada más te hablo de lo que es esta agrupación nueva también, que va trayendo canciones nuevas, temas musicales también excelentes. Le hablo también de lo que es de Esencia Real. Y esto que nos dice Veniendo. Escuchemos la canción junto a Esencia Real, señores. Muchas gracias por estar con nosotros. Vamos a estar hasta las 5:30 de la tarde. Vamos a escuchar algo de Esencia Real. Y esto que nos dice Veniendo.

0: Entonces, aquí está la canción junto a la agrupación Esencia Real. Y este que dice Veneno, Veneno. Claro que sí, Veneno. Excelente, ¿no? Excelente. Junto a lo que es los amigos de Esencia Real. Y esto que dice Veneno. Claro que sí, Veneno.
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0: Veneno para olvidar, dice. Gracias a la gente linda que nos va a seguir en diferentes zonas y barrios. Tenemos también canciones buenísimas junto aquí a la Repandilla. Tenemos también junto a los amigos de María Becerra, también junto aquí personaje. Hay también de esta música que junto también traen a Bronco y el Duelo cuando junto a Thalía, a Yuri, Grupo Veneno también como antes. Esta canción que nos iba solicitando también mucha gente, en esta tarde tropical, canciones que están sonando bastante buenísimo en los estudios de la Radio Mega. Exclusivo en Radio Mega por si acaso, Excelente, junto a la música tropical en Instagram.

0: Claro que sí, ahí estamos entonces junto a Esencia Real. Claro, claro, mi gente linda, compartiendo los amigos que nos escuchan, sector de la Avenida Costanera. También muchas gracias a los amigos también de los diferentes sindicatos de mototaxi. Ahí a nuestro amigo Malo Malón, del sindicato mixto Aeropuerto. Malo Malón dice, no, ¿por qué no me saludás? Me dice, no, te escucho siempre. Me dice, gracias a nuestros amigos, a los amigos mototaxistas, muchas gracias. A los amigos de la Enavaque, RUR Enavaque, las 2 de febrero, la asociación 16 de julio. A los amigos también de la 1 de mayo, la 1 de mayo, claro que sí. La 1 de enero que también nos escuchan, los amigos de la 7 de agosto, 23 de marzo, muchas gracias, la 6 de agosto. A toda esa gente linda que nos va escuchando en toda esta tarde, de verdad, compartiendo la excelente música, las excelentes canciones, Algo de esta agrupación. Tenemos mucha música más para disfrutar. Vamos a estar un poquito hasta las 6:30, ¿no? Por ser viernes hoy día, ¿eh? Así es, hoy día nos dieron permiso hasta las 6 de la tarde, claro que sí, ¿eh? A ver si no vamos a estar animando también la otra semana. Vamos a ver y pedir permiso para hacer la hora del bolo también, Así para que también estemos en toda la noche conectados con la música, las excelentes canciones en estos días de viernes, porque hay muchos también que hacen el bolito, ¿no? El viernes.
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0: Claro que sí, hacen el viernes, ahí están también trabajando los amigos mototaxistas también hasta las 3, 4 de la mañana hacen, ¿no? Taxi. Así que ya sabes, el viernes vamos a estar también de repente y esa oportunidad vamos a hacer, ¿cómo se llama? La hora del bolo, ¿no? Así es. 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
0: 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Así es, gracias, gracias. También a los amigos que nos van escuchando en la ciudad de Cochabamba, muchas gracias, muchas gracias a los amigos de la ciudad de Cochabamba también. A nuestro amigo también y propietario también, lo que es del canal 33 de aquí de La Mega, nuestro amigo Ariel Chalar. Lo vamos a decir así, Ariel Chalar, un amigo, Excelente. Esta canción es inolvidable, ¿eh? Vamos a ir también a la ciudad de Cochabamba y también, por supuesto, allá en Tarija, a nuestro amigo Abel Roja en Radio Éxitos, ¿eh? Bienvenidos también. Ahí cordial saludo también para nuestro amigo Zenón Huiza en Radio Chacaltaya, por supuesto, ¿eh? Radio Chacaltaya, música con altura, música tropical. Bueno, mi gente linda, muchas gracias, de verdad, por estar con nosotros compartiendo estas excelentes canciones, por supuesto. No puede faltar esta música inolvidable, que nada más te hablo de esta agrupación, el Grupo Veneno. Escuche bien, Grupo Veneno, y este éxito que trae buena música, buenas canciones, y sobre todo, vamos a escucharlo. Y esperando que lo solicite en cada programa, o tal vez en el programa que realizamos nosotros todas las tardes, te vamos a hacer escuchar de esta agrupación, como es, te hablo de este grupazo, como es Grupo Veneno, y esto que dice de esta manera, que suena muy bien aquí en los estudios de la Radio Mega. Como antes.
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Señores, entonces, ¿qué tal junto a los amigos de esta éxito musical junto a Nelly, Daniel Agustini, Gran Chaparral? Aún sigo vivo la canción, excelente.

0: A ver si mi amigo Marco un ratito me le da un poquito de volumen para que la gente pueda escuchar y también para lo que es a Discoteca Imperio también, De seguro está nuestro amigo Milton también, por supuesto, en esta tarde compartiendo lo que es la excelente canción junto a los Vega Tropicalísimo. 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Para este fin de semana traiga a la pareja, traiga al amigo, a la amiga, vamos, traiga. Por ahí dice, traiga a los amigos que les gusta beber, dice,
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0: Así es, pues, ¿no? 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Así que seguimos que recordando más canciones, buena música en esta tarde junto al Mega Tropicalísimo. Y en este jueves, por fines jueves.

0: Dale, ¿qué tal entonces la canción junto a Sebastián? Y esto que dice Bongo, Bongo, Bongo, la canción, ¿Qué tal entonces en este fin de semana? Claro que sí, de viernes compartieron excelentes canciones, por supuesto. Canción inolvidable para poder bailar este fin de semana, ya sabes dónde, en Discoteca Imperio, claro que sí. Ay, Bongo, Bongo, Ya sabes, también cordiales saludos para nuestro amigo Milton, que también está ahí con el bolito, Gracias a nuestro amigo Milton también por estar siempre con nosotros compartiendo y confiar, Ahí ya sabe, este fin de semana con la Discoteca Imperio, que también está abriendo sus puertas, Ya sabe entonces, en este fin de semana, ¿dónde tienes para divertirte? Tienes opciones también para disfrutar con los amigos, la familia, pasarla bien, excelente, sobre todo compartiendo la excelente música, sobre todo también en las diferentes agrupaciones, como también el grupo Los Potrillos, que estará amenizando para este fin de semana lo que es en Discoteca Imperio. Y nada más entonces, Ya sabes, no te lo pierdas entonces este fin de semana. Y gracias a nuestro amigo Milton, que hoy día está también haciendo el bolito,
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0: Así es, nuestro amigo Milton, claro que sí, haciendo los últimos detalles para este fin de semana, para mañana ya, ¿no? Para mañana sábado. Rápido se pasan los días, la semana también. Bueno, atención, escuche bien también para los amigos, escuche bien la rifa que teníamos programado para el día de hoy para apoyar a la selección de Rurre Navaque de la U14. Escuche bien para los que han comprado los tickets. Se lo van a guardar nomás. Se ha suspendido por motivos personales, que también hay muchas personas que no han podido apoyar lo que es a la selección de Rurre, ¿no? Van a volver a realizarlo este miércoles. Lo que va a ser entonces la rifa que tenían programada para el día de hoy, se va a hacer el día miércoles a la misma hora, también a las 7 de la noche. Ahí lo que va a ser en la plaza principal, 2 de febrero. Mil disculpas entonces para los amigos que han comprado, pero guárdenlo y resérvenlo, porque se va a hacer para el día miércoles. Le estamos informando, por lo que no hay mucho apoyo, ¿no? Ese apoyo que necesitan los jóvenes también, que tienen muchas ganas pues de participar pues en lo que es este campeonato que se viene, sobre todo también que van a estar visitando diferentes delegaciones, diferentes departamentos del Beni. Va a estar revisitando Riberalta, Guayaramerín, Trinidad, va a estar San Borja, va a estar lo que es Santa Ana, lo que también va a venir de San Joaquín, San Ignacio de Mojo. Imagínate, para recibir esas delegaciones, Así que se va a suspender entonces la rifa que teníamos para el día de hoy programado. Se va a hacer el día miércoles. También lo que nos comunicaban, que se ha suspendido lo que es también la Gran Kermés, que se iba a ser el día domingo, también se ha suspendido por los motivos que también no hay mucho apoyo, Así que vamos también a poder seguir vendiendo los tickets para que podamos también realizar lo que es con toda normalidad para el día miércoles la rifa que se va a realizar entonces en favor y en apoyo a la selección de la U14 de Rurre Navaque. Así es,
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0: Bueno, y nosotros seguimos entonces. Más adelante estaremos informando un poquito más de lo que no va a haber la rifa el día de hoy. Mil disculpas, pero sin antes vamos a seguir vendiendo los tickets, por si acaso están a tan solo 5 bolivianos. Si usted quiere apoyar la selección de la U14 de Rurre Navaque, estamos vendiendo lo que son en los estudios de la radio los tickets a tan solo 5 bolivianos, que se va a realizar el día miércoles por la noche. Así que ya sabes, Es lo que nos estaba informando el presidente de la Asociación Municipal de Básquetbol de Rurre Navaque, por si acaso, No hay también mucho apoyo. Si le haría escuchar el audio, Así que ya sabe, entonces muchas gracias a los amigos que están apoyando poco a poco lo que es en este apoyo importante que se necesita. Vamos a seguir nosotros de todas maneras vamos nosotros a seguir insistiendo, vamos a seguir sunchando, vamos a seguir pidiendo el apoyo para que podamos hacer realidad este apoyo económico que necesita la selección de Rurre. Habrá mucho gastito que se va a cubrir, por si acaso,
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0: Y nosotros seguimos disfrutando, señores, muchas gracias. 5:48 p.m. Y en este fin de semana vamos a bailar con esta música y que suena bien acá en los estudios de la radio, ¿eh?

0: ¿Y qué tal entonces esto junto a los amigos de Ilegales, eh? Ah, no, es el mayonesa, eh. ¿Qué tal esta canción que vamos disfrutando con toda la audiencia? ¿Qué tal, mi gente linda? Ya compartiendo, ya rumbo hasta la... Estamos ya también hasta las 6 de la tarde, ¿eh? 5 de la tarde con 56 minutos. Unos minutos más ya van a ser las 6 de la tarde, ¿eh? ¿Qué tal para todos los amigos que nos van escuchando? Diferentes poblaciones también de acá de esta hermosa Ruta Navaque. Para Hiroshi también, muchas gracias por estar siempre compartiendo de Argentina. Muchas gracias para... todos los amigos que siempre nos van viendo a través de la transmisión en vivo que hacemos, Gracias también a lo que es a Discoteca Imperio, muchas gracias, Y seguimos nosotros disfrutando éxitos musicales, compartiendo este viernes, claro que sí, viernes, por fin es viernes. Y me interesa... Bueno, también llegar a saludar a esos grandes amigos que comparten con nosotros a través de las redes sociales. Gracias, Ahí va. Bueno, reiteramos también nuevamente este aviso. Escuche bien, se ha suspendido lo que es la rifa que se tenía programada para el día de hoy. En apoyo y favor también a los jóvenes también de la U14 de la selección de Ruta Navaque. Por motivo que no se ha podido vender un 100% los tickets, en el apoyo también de algunos padres que también no se han puesto al caso de poder seguir pues con la venta, ¿no? Pero más que todo no hay que ponerle ni un pero, ni decir él faltó, él no puso, ¿no? Hay que seguir, ¿no? Siempre con la energía positiva de seguir y decir sí, lo vamos a lograr, vamos a seguir intentando. El intento vale más, ¿eh? Así que vamos a seguir entonces con ese apoyo moral para todos los amigos y los jóvenes, que no se sientan mal, ¿eh? De donde sea van a tener el apoyo de la selección de Ruta Navaque, que nos va a representar para nosotros, no solamente aquí a ellos, ¿no? Sino que a todo Ruta Navaque lo va a apoyar. Así que ya sabe que todo esto en favor y el apoyo a todo lo que se va a hacer en esta fiesta deportiva, apoyando a la U14, Y también lo que es la kermés se ha suspendido para lo que se iba a realizar este domingo. Se ha suspendido entonces la kermés también por lo que muchas razones personales, motivos personales que tiene, entonces se ha suspendido. Pero ojo que esto solamente se mantenga el ticket, vamos a seguir vendiendo los tickets por si acaso, porque se va a realizar este miércoles con la rifa que tenía programada. Además tenía muchos premios sorpresa, tenemos canastones, bueno, muchos, ¿no? Muchos premios, ya sabes. Pero si quieres comprar a tan solo 5 bolivianos, están en los estudios de la radio Mega para que usted pueda venir, comprar y apoyar. Sí, yo voy a apoyar entonces a la selección, decir esto y esto, ¿no? Hacerlo con buena vibra positiva para que ellos también puedan lograr más adelante lo que desean, ¿no? Así que ya sabes, se ha suspendido la rifa para el día de hoy que tenía programado en esta fecha muy importante, lo que iba a ser en apoyo a los jóvenes de la U14 de básquetbol, ¿eh? Y seguimos entonces, y esta tarde junto al Mega Tropicalísimo, ya un minuto más para las 6 de la tarde y continuamos más con la música que nos van solicitando los amigos también en Buenos Aires, Argentina, para Rosita, muchas gracias. Y esto suena así, de esta manera.
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0: Y tal, entonces junto a los amigos también de Navajas. Y esto que nos dice Comanchero, Comanchero. 6:13 p.m, señores. Nosotros ya bien, ya nos vamos despidiendo, Vas a seguir más de la programación, por si acaso. Vamos a ver si tenemos también esa suerte de poder hacer los viernes ya el noctámbulo, la hora del bolo. ¿Qué le podemos poner de título? A ver, dígame, ¿qué le ponemos de título? ¿El remojabolo? ¿O a pura coca? Vamos a ver qué nombre ponerle, pero si no, te vamos a poder pedir permiso si podemos realizar esa programación, Porque algunos también están trabajando, otros hacen el bolito los viernes acompañado de la música. Estaremos compartiendo música diferente, música de conjunto, música de todo, pues de todo un poco, lo que nos vayan solicitando los amigos. Muy pronto entonces, ya sabes, vamos a ver qué nombre ponerle, la hora de la coca, el remojabolo tal vez. O la coca machucada. De verdad, mi gente linda, gracias por estar siempre con nosotros a través de este 90.7 compartiendo las excelentes canciones. Tenemos también mucha música para disfrutar bastante y éxitos musicales. 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Gracias entonces a Doña Betty, muchas gracias a Restaurant La Mamonga y nosotros continuamos con más de la música hasta las 6:30 vamos a estar por si acaso, 6:30 y nos vamos, así es, estate con más y estás con nosotros.
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0: Ey, se fue la luz. Vamos a seguir con la marimba, muchachos, que la está
1: ahí. Hay una marimba ahí.
0: Claro, vamos a tocar.
1: Vamos allá con la marimba, porque ahora que te encendía la fiesta.
2: Ay, ya, claro.
1: Sí, ahora que está buena.

0: El otro.
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2: Bueno, mi gente linda, entonces esperar como siempre y ha sido de su completo grado toda esta participación de diferentes artistas y música que tuvimos compartiendo con toda la gente en diferentes partes, esperando que la haya pasado excelente en este viernes, así que nosotros nos vamos. Muchas gracias por estar con todo lo que es este el mega tropicalísimo, Seis de la tarde con 26 minutos, nosotros nos vamos, señor. Muchas gracias por estar con la radio Mega Seguita, porque hay mucho más con la programación de los 90.7. Un servidor más que le estuvo acompañando en este viernes, por fin es viernes. Mi nombre es Kierman Guzmán, que le estuvo acompañando en toda esta tarde de viernes. Muchas gracias y que tenga el resto de la noche buenísimo. Y mañana un fin de semana también buenísimo para todos ustedes. Nos vamos entonces, mi gente linda. Muchas gracias. Permiso y que tenga un buen fin de semana. Chau, chau.

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